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0: FM。 Son las 8:15.
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0: Sí, ¿cómo están todos? Buenas noches. Llegamos. Tarde, pero llegamos. Hubo un tipo de dificultad la cual no nos permitió llegar así al tiro. Pero ya estamos acá. En Melate en la Noche, en su radio del Maipo. La 96.9. Para que vean que estamos totalmente en vivo. Recién estaba con mi amiga Mariana y mi amiga Claudia Alfaro. Un saludo grande para ellas. Hoy el Maca no viene porque es cobarde. Es cobarde el Maca, no le gusta el jueves paranormal. Pero hoy día, Maca, ya que te lo estás perdiendo. Si sé que llegaste, si no te ofendáis. ¿Cómo estáis, Maca? Buenas noches, Maca.
1: En los controles, el Maca. En la seguridad, la pelusa.
0: En el micrófono, Erquique. Siempre le damos duro el jueves paranormal hablando sobre todo

todo lo que es entidades, demonios, etcétera, y más etcétera, y pueden haber más etcétera todavía, y sobre todo los etcétera. El día de hoy vamos a estar más piola. Vamos a estar un poquito más piola y vamos a hablar sobre lo celestial que puede ser tener una visita de un ser de luz. Hoy día vamos a estar un poco más suaves, pero no por eso poco intensos. Y vamos a hablar de seres celestiales. Seres los cuales ustedes piden con plegarias. Ustedes se arrodillan ante él y le piden en forma humilde que por favor los ayude. Seres que están con ustedes siempre. Solamente tienen que solicitar su divina presencia. El día de hoy vamos a estar hablando de esos. Maga, está ahí. Hoy día está ahí en tu onda, porque hoy día no hay que estar con miedo. Sí, la semana pasada le dimos muy duro, muy duro. Pero muy duro le dimos el fenómeno paranormal. No, se nos pasó hasta la mano, compadre. Manifestaciones, pena dura. Acá el estudio se movió entero, compadre. Entero, entero, entero. Sí. Sí, ocurrió. ¿Cómo están, amigos? ¿Ah? Sí, vamos a estar piolita. Hoy día a las 9 vamos a tener una persona invitada. Va a estar Arcana. La semana pasada con ella estuvimos hablando sobre todo lo que son los seres oscuros. El día de hoy, vamos a estar hablando de todo lo que son los seres celestiales. Cómo invocarlos, cómo estar con ellos. ¿Ah? Sí, pues comparito. Sí, pues sí. De eso se trata. Sí, tú cuando invocas todo el poder celestial, ellos están ahí. Pero tienes que confiar en ellos. Hay una palabra que siempre se equivoca el buen cristiano o el buen samaritano. Cuando les preguntan, oye, ¿ustedes creen en Dios? ¿Qué es lo generalmente lo que dicen? Sí, yo creo en Dios. El creer es algo que no va dentro de los cánones de lo que es tu fe, de lo que es tu ser. El creer es que, por ejemplo, dentro de lo que yo puedo hacer el día de hoy, y si va todo normal, yo creo que voy a terminar el programa a las 10, creo que me voy a ir a la casa, creo que voy a llegar a la casa, creo que me voy a ir a acostar, creo que voy a dormir y voy a despertar al otro día. Hay variables, pero eso es un creo. Creo. Cuando tú confías directamente en el Padre y estás con Él, el tema cambia. El creer a el entender que es así. Y como la semana pasada hablamos mucho de todo lo que es demonología, el día de hoy vamos a estar un poquito más relajados, vamos a estar hablando con Arcana, vamos a ver cómo tú puedes pedirle auxilio a tu ángel directamente, a seres celestiales, a los nórdicos, ¿por qué no? Nos vamos con un temita mientras tanto, para ir calentando, pero todo el tema. Nos vamos con Enigma, Retorno a la Inocencia. Acá en su radio El Maipo, la 96.9.

0: Ya estamos de vuelta acá en su radio del Maipo, la 96.9. Hoy día vamos a estar un poquito más relajados, como le dijimos. Hay gente que me decía, oye, le diste mucho la semana pasada. Y quiero recalcar eso porque tengo un papel de calco y son muy cobradores ustedes y chao. Ha sido uno Maca, mi compadre Maca. ¿Vais a dejar esa como de fondo? Perfecto, Maca. Ahora le chuntaste. Si esa era la canción de delante, pues weón. Te equivocaste en un tema, weón. Yo te había dicho Sea Dance. Esta era, pues weón, no la otra, pues. Tuvimos que seguir. Ya, Maca, estáis bueno. Estáis bueno, Maca. 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No me mueves tanto el micrófono, suéltame la mano y empecemos. 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Oye, estoy... A ver, por ahí, un, dos, tres. Por ahí sí, Maca. 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
0: 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Mis amigos venezolanos, ¿cómo están ustedes?
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0: 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Sí, hace moi. Es bueno este tema, man, pero tenés que estar muy, muy metido en la bola del ñatolato, man, para escucharlo. Pero hoy día, como estamos en una onda más piola, compadre, ahí es como que estamos experimentando con este tema. ¿Verdad? ¿Y qué son los seres elementales? Los seres o criaturas celestiales. Existe todo lo que es Hollywood. Sí, pero disculpen que estoy leyendo unos mensajes acá. Y me escriben acá, un amigo me escribe y me dice, no existe eso.
1: Pero perfecto, amigo, si no existe en...
0: No existe para usted. Acá respetamos toda su índole. Pero si no le gusta, existen otros diales. ¿Qué pachamamica la canción? La primita. Aquí me están mandando cosas. Los vamos a decir, amiga mía. 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Todo lo que fue un foco solar y linterna. Sí, también lo vamos a decir. Anthony, hermano. Seres celestiales, para que prosigamos. Seres celestiales, según la Biblia, son espíritus creados por Dios superior al humano, ojo con eso, que habitan en el reino espiritual y que sirven a su propósito. Incluyen ángeles, mensajeros, querubines, guardianes, serafines, adoradores, seres vivientes y ángeles organizados por rango y jerarquía. Principales seres celestiales que me preguntan acá, los ángeles, siervos mensajeros de Dios, a menudo aparecen con la apariencia de humanos. Ojo con eso. Ya, los querubines, criaturas poderosas asociadas con la presencia y la gloria de Dios, protegen lugares sagrados. Los serafines, seres que rodean el trono de Dios cantando alabanzas, descritos con 6 alas. Eso aparece en Isaías 2:6-2. Seres vivientes, visto la visión de Ezequiel y el Apocalipsis, descritos como apariencias complejas, como leones, buey, hombres, águilas, seres místicos, los cuales aparecen dentro de lo que es la descripción de este tema. Los arcángeles, que son muy famosos dentro de lo que es el tema, ellos por sí solos, mencionados como líderes, mensajeros de alto rango, como Miguel o Gabriel. Y la naturaleza y función, amigos míos, de todo esto, en lo espiritual, son seres espirituales no físicos, aunque pueden manifestarse físicamente. Ojo con eso. adoradores, su función principalmente alabar y cumplir la voluntad divina del Padre, del Creador. Y dentro de lo que son las jerarquías teológicas, como el pseudo Dionisio de Areopagita, Areopagita. Muchas gracias, Maca. Organizan a estos seres de 9 coros, incluyendo trono, dominio y pedestales. Acuérdense, los 9 coros. ¿Cuál fue el que se reveló? ¿El séptimo coro? ¿O el octavo? ¿El noveno? ¿El noveno coro se...? Ya, el noveno coro, el coro me están diciendo. Hay unos que no son divinos. Ojo eso. A pesar de su poder, son criaturas no dios, sirven para reflejar su gloria. Generalmente, los no divinos son los híbridos, los que pasaron por acá, por la tierra. ¿Ya? Sí, pues los que pasaron por la tierra, pues Maca. Por ejemplo, nosotros tenemos seres que... ¿Qué pusiste, Maca? Buena, Maca, buena. Está ahí bueno hoy día, ¿eh? Está ahí nervioso. Los seres que son... que vivieron acá en la tierra, que fueron humanos, que vivieron igual que nosotros, que sufrieron, cantaron, gozaron, rieron. Pero que a la larga son santos. ¿Ya? ¿Cómo? San Pablo II, el Padre Hurtado, Santa Teresita de los Andes, el Padre Pío, ¿ya? Son seres celestiales. Gracias, Maca. Ah, te pusiste bueno. ¿Te gusta esa canción? Si la tenía en el celular. ¿Ah? Me preguntan cuáles son los 4 seres celestiales. Ya empezamos con las preguntas. En el libro del Nuevo Testamento, creo que aparece el del Apocalipsis, se ven 4 seres celestiales vivientes. En la visión de Juan aparecen un león, un buey, un hombre y un águila. Ojo con eso. Es muy parecido a lo que explica Ezequiel en su escrito, pero por un orden diferenciado. ¿Cuáles son los seres celestiales, Quique? Los arcángeles son seres celestiales. Que tienen una especialidad que representa el aspecto de Dios. Son un medio para poner en contacto con el amor, la sabiduría de Él. Nos proporcionan todas las herramientas necesarias en nuestro desarrollo espiritual. ¿Ah? ¿Cuáles son algunos ejemplos de seres celestiales? Lo he estado diciendo. En el Nuevo Testamento igual aparecen los seres celestiales que se agrupan en 7 rangos. Ángeles, arcángeles, principados, potestades, virtudes, dominio y trono. A ver, ángeles, arcángeles, principados, potestades, virtudes, dominio y tronos. Ya, sí. ¿Quiénes son los 7 arcángeles? Los arcángeles son muy conocidos dentro de lo que es todo este tipo de literatura. Y podemos hablar directamente de los 7 arcángeles. Miguel, Gabriel, Rafael, Uriel, Samuel, Jofiel y Zadkiel. ¿Ah? Son figuras celestiales superiores de diversas tradiciones que aparecen descritos como seres de luz, confidentes de Dios, que protegen y guían como mensajeros. Mencionado en textos bíblicos, de hecho, aparecen ellos. Siempre. ¿Ah? Sí, pues, comparito. ¿Ah? Esos son los tipos de ángeles que hay. ¡Ay! Me dolió la pierna. ¿Dónde venía corriendo? Los arcángeles. ¿Ya qué pasó con ellos? Es que la definición de y origen me estáis pidiendo. ¿Vos creéis que yo soy enciclopedia? El arcángel proviene del griego archángelos, que significa ángel principal o ángel jefe. Es por ahí. jefe gobernante o ángelos mensajeros. En la antología de los arcángeles forman parte de los coros superiores de la jerarquía angelical, ocupando un rasgo superior a los ángeles comunes, actuando como intermediario entre los ángeles y el mundo divino. Ojo con eso. Pero, ya, entendí lo que tú me quieres preguntar, ya. Miguel, por ejemplo, Miguel, ¿quién es Dios defensor contra el mal? ¿Quién como Dios? O sea, te habla. Defensor contra el mal y guía espiritual, es Miguel. Gabriel, mensajero celestial, el Dios de mi fortaleza, ahí está. Rafael siempre es asociado a la sanación y la protección. Como arcángel tiene un propósito específico, un simbolismo y una energía particular que se percibe según la situación o la persona que invocas. ¿Ah? ¿Cómo? Es que no te entiendo, man. No te entiendo. ¿Vos crees que yo soy ventrílogo, man? Que no entiendo, po, viejo. ¿Ah? No te entiendo, buen hombre. No te entiendo. Eso, por ahí sí. Es que balbuceáis más que habláis, por eso te digo. Entonces no se te entiende nada, weón, nada. ¿Ah? Pero bueno, el arcángel Miguel, que es el más conocido de todos, de los siete arcángeles oficiales, ya que es judío, cristiano y musulmanes creen en él. Los judíos, los cristianos y los musulmanes. El nombre quiere decir King como Dios. Siempre me dijeron eso. Él, y como comandante de los ejércitos divinos, derrotó a Lucifer enviándolo a los infiernos. Sus cometidos son, entre otras cosas, el entrenamiento de los ángeles cuestionados y protegen a los humanos patronados a la Iglesia Universal, y en ocasiones representa la balanza de la mano que pesa la arma de difusión del juicio. ¿Ah? Sí, estoy un poquito... un poquito tomado ahí, sí. Vamos a preguntar, a ver. Vamos a ir preguntando. Aquí me envían, son solo amor los seres de luz. El hermano terrenal Teodófilo Paz tiene comunicación directa con seres de luz y paz. Ellos están con diversos planetas y tienen otros nombres también. Sí, amiga mía, está dentro de lo que nosotros sabemos. O sea, lo que sé yo. Pero gracias, sí. Ella es una amiga que tenemos nosotros y que sabe mucho. Sabe mucho, mucho, mucho. Por supuesto. Oye, si aquí nosotros tenemos pura gente sabiendo todo. Ahí está. Claro, pues, amigo. Sí, lo puedes invocar. El arcángel Gabriel. Siempre me hablan de Gabriel. Es el mensajero. Le voy a dar un poquito de juguito. Les pido disculpas, estoy con la garganta media tomada. Ay, sí. El arcángel Gabriel es un mensajero celestial, amigos. Su cometido es para llevar los mensajes importantes de parte de Dios a los humanos. Fue el encargado de anunciar a la Virgen María, que se me estaba yendo eso, que tendría un hijo. Su significado es fortaleza de Dios. Buena, ¿eh? El arcángel Rafael, junto con Gabriel y Miguel, es uno de los tres arcángeles admitidos por la Iglesia Católica y la Ortodoxa. Su nombre significa, si yo me lo sabía, Dios sana. Y se le considera el protector de los viajeros y peregrinos, de los novios también, de las curaciones, tanto para la religión Islam como para los cristianos. Él aparece, será encargado de anunciar la fecha del juicio final, Rafael. Sí, pues, viejo. Cada uno tiene su propósito, Maca. Cada uno tiene su propósito. Todos tienen un propósito claro dentro de lo que nosotros estamos hablando, Maca. Ahí sí, pues, Maca. Ahí he estado más de una hora y recién la chuntaste. Uriel. El cuarto arcángel. No es admitido, sí, por la Iglesia Católica, pero sí por la Ortodoxa. O la Costa, ¿ya? Su nombre significa... Uriel. El fuego de Dios, el fuego de Dios. En el fin de los tiempos será él el encargado de abrir las puertas del infierno, ya que él guarda las llaves de lo que es el infierno. Solamente él puede dar el paso. Claro, pues, compadrito. Me aburrió la canción. Voy a cambiar después. ¿Puedes cambiarla? Hay otros escritos que aparecen, por ejemplo, el arcángel Raguel. Es uno de los siete arcángeles de Nob. Y su nombre significa amigo de Dios. Hoy se estudia para esto. Para las tradiciones que lo admiten, representa armonía, rendición y justicia. Igual que el Zariel. Es considerado el maestro para los seres humanos, quien enseñó muchas cosas, entre ellas el calendario lunar, las normas de higiene religiosa. Su nombre quiere decir misión de Dios y los mandamientos del Padre. El arcángel Ramiel significa el trueno de Dios. Su misión es hacerse cargo de los resucitados y le corresponde decidir cuánto tiempo hay de esperar de justos para recibir la recompensa. Que eso ya me la tenía bien grabado. Son los arquetipos de lo que puede y lo que es en el canon bíblico, incluyendo los libros del Deuteronomio, los arcángeles. ¿Qué más acá? Ya. ¿Estáis seguros? Entonces, tenemos que ir. Ya. Vamos a ir a un corte comercial para seguir con el segundo bloque acá en su radio del Maipo, la 96.9.
2: La hora en del Maipo FM. Son las 8:54.
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2: Ya estamos al aire acá en su radio del Maipo, la 96.9.
1: Vare retro,
2: ahí
1: sí.
2: Ahí sí. A ver, habla, amiga mía. No, no se escucha bien. No, no se escucha bien. Espera un poquitito. Espera un poquitito. Que vamos a salir al aire. Espera un poquitito. Voy a tener que llamarte del otro. Vamos a ver del otro, ¿ya? Ya, voy a colgar. Vamos a ver ahora, porque este se escuchaba más bajo que todos los bajos juntos. A ver ahora. La musiquita que pusiste, Maca, weón, sí. No. Ah, es una plegaria. Ah, ya no, es que yo tengo que saber todas esas cosas también, po. Ah, ya, es una. Es un canto para luchar en contra de. Entendí. A ver ahora. Ahí, por ahí sí.
3: No. ¿Escucha?
2: Ahí sí. Perfecto.
3: Ya, muy bien.
2: ¿Cómo estás, amiga? Buenas noches. Estamos en vivo y en directo con Arcana, nuestra amiga medium, puente espiritual entre la tierra y el cielo.
3: Sí, lo de medium está un poco grande, pero podríamos decir que hay algunas capacidades por ahí.
2: Unas capacidades diferenciadas, como hablábamos la otra vez, o diferentes. Diferentes.
3: Sí, creo que en realidad hay muchas más personas que tienen capacidades de las que nosotros imaginamos.
2: Si bien la semana pasada conversamos en vivo y en directo, lo hablaron sobre este tema y nos dijeron que se nos había ido un poquito la mano, pero nosotros hablamos, de hecho había gente que estaba fascinada con la conversación que tuvimos la semana pasada, por el tema
3: estuvo
2: que,
3: buena, estuvo
2: sí,
3: muy buena.
2: Porque nosotros hablamos directamente de lo que es, el tema que es y cómo es. Todo lo que es demonología, dentro de lo que es la teología y dentro de lo que es el tema bíblico, dentro de lo que es el demonio en sí y estos seres oscuros, oscuros, oscuros. Pero hoy día decidimos, me lo sugeriste, hablar sobre los seres de luz. Los seres de luz, seres celestiales, los cuales de repente no tienen la participación directa de todo lo que es eso, porque a lo mejor pueden salir poco, no son tan populares para todo lo que es el tema. Pero sí nos llenan y estamos ahí dentro de lo que es lo más espiritual posible y dentro de lo que los llena como persona y al que nosotros que nosotros llamamos creador. ¿Me puedes hablar un poquito de quiénes son estos seres de luz?
3: Bueno, yo creo que esos seres de luz son parte del todo. Del universo. Yo siempre he pensado que desde muy niña, de que nosotros somos un poco experimento de otros seres, porque todos tenemos nuestros superiores, ¿verdad? Y estamos trabajando, estamos viviendo en líneas paralelas al mismo tiempo, donde no hay tiempo. Es muy loco eso.
2: A nosotros nos metieron adentro una probeta y nos dieron una vuelta y ahí aparecimos, algo así.
3: Algo así, ¿no? Entonces, bueno, estos hermanos, llamémosle los hermanos superiores, están ahí para apoyarnos desde siempre, pero como todo en este plano, se requiere de libre albedrío para que esto ande, para que funcione. Y muchos de nosotros, desde, por lo menos a mí me pasó, que a mí nadie me explicó que había que pedirles ayuda para que pudieran intervenir muchas veces en nuestras vidas. Si no se les pide ayuda, están al lado de uno y a veces no participan, a no ser de que esté pasando algo muy grande y tienen que meterse sí o sí.
2: cómo yo le pido, y si me puedes dar un ejemplo de todo esto, y cómo yo le pido a un ser de luz que me ayude? Porque esto es como la pregunta que cualquiera te puede hacer.
3: Sí, es una buena pregunta. Es sencilla y es buena pregunta. La verdad es que yo creo que no hay una sola forma de invocarlos. Yo no creo tanto en el tema de los rituales con velita y cosas. O sea, yo digo, funcionan. Pero para mí, a veces no tengo la vela, a veces no tengo, no sé, las hierbas. Entonces creo que sencillamente hay que invocar con el corazón. Y lo importante es hacerlo con mucha intensidad. Entonces, cuando uno tiene mucha intensidad, normalmente es cuando lo está pasando mal y tiene un problema, algo que, por favor, ayúdenme. Pero se puede hacer también en un estado de tranquilidad y con intensidad. Y la intensidad te la daría el amor, no necesariamente el problema.
2: Un ejemplo concreto puede ser que uno, como ama con todo su corazón a un hijo, quiere que le vaya bien, pedirle que mañana ese campamento, esa expedición que va a hacer con los amigos o en el colegio, que se van en el bus y parten lejos, por favor, cuídenmelo, protéjanmelo y ilumínenlo. Algo así, ¿tú me dices? Cuando uno le pide por ello.
3: Yo creo que eso sirve muchísimo, porque uno le manda la buena intención a un grupo, a la gente, que quien sea que tú le estás enviando la... Bueno, la protección sí puede ser colaborada por algún ser superior, pero también es la energía de uno. Es la energía de uno la que uno envía. Yo también creo que hay muchas otras formas creativas de potenciar aún más la protección.
2: ¿De qué manera, amiga?
3: Y ahí es cuando... Sí, eso te iba a decir que yo utilizo mucho la energía que son fuentes inagotables, como la del sol. Siempre lo digo. El sol, la energía de la tierra, el centro de la tierra, la energía del agua, de los elementos en general. Entonces, e incluso el aire, el fuego, el sol en este caso. Entonces, yo tomo estas, como prestadas estas energías, que lo tomo desde el amor, por supuesto, con desde la humildad también. Y al tomarlo y ejecutar ciertos movimientos e intenciones, tú puedes proteger, pero muchísimo más lo que sea que te quieras proteger. Y áreas mucho más grandes que solamente una persona, por ejemplo.
2: Mira, acá me envían un mensaje, dice, un mantra. Totalmente opino lo mismo, y mi papá decía lo mismo, somos experimento. Y reencarnamos algo sobrenatural. Código sagrado para pedir ayuda, que me dice ahí.
3: Hay tantas formas.
2: Sí.
3: Tantas.
2: Hay que, se hacen códigos y exactos, como dice la amiga, nuestra energía de la fe. Son códigos, son números. Ellos tienen... entiendan a través de los números, me envía acá nuestra amiga.
3: Uh-huh. Bueno, ahí te están dando súper buenas formas de poder pedir ayuda. Son distintas, son diversas y todas funcionan. Todas.
2: Yo estaba pidiendo ayuda y estoy haciéndolo con los números sagrados. Uh-huh. O sea, estoy con eso. Estoy con... Uh-huh. Estoy en estos momentos haciendo eso. Tú sabes el motivo. Usted conoce el motivo mío. Entonces hemos estado haciéndolo. Directamente nosotros tenemos este tipo de seres iluminados, como, o seres celestiales en este caso, que están dentro de ellos, hay denominaciones que aparecen, como los ángeles, los querubines, los serafines, los arcángeles, las criaturas vivientes. Y cómo una persona puede decidirse a llegar a algo más efectivo dentro de lo que tú me estás conversando en estos momentos. Me tengo que acercar a este otro, ¿cómo lo hago? Por ejemplo, los arcángeles, que la gente cree mucho en ellos.
3: Sí, bueno, yo creo que de forma natural uno tiene intuiciones desde pequeño muchas veces. Porque algo le hizo sentido, porque lo vio y dijo, no, esto está increíble, esto es para mí. Hay gente que tiene mucha onda con la Virgen María, otros con los ángeles, no sé, yo tenía mucha onda con los duendes, también le pedía cosas, pero sabes que uno va madurando estas ideas y finalmente, por lo menos lo que es mi caso, yo me conecto con el todo. Yo creo que ahí está el conectarse con el todo, hacerse uno con el todo, creo que es la protección más grande que podemos tener.
2: ¿Qué es
3: el...? Y ese, no es cualquier cosita, es que sí, es salir de la dualidad. Yo creo que cuando uno sale de la dualidad, como que queda más protegido, porque cuando nosotros creemos en el bien y el mal, lo lindo, lo feo, lo blanco, lo negro, cuando uno se va mucho a los polos, se divide, se polariza,
2: ¿ya?
3: Entras en la dualidad. Y ahí es donde pasan, creo que uno queda muy desprotegido, porque cuando algo te da miedo, tú dices, eso es malo. Entonces, si algo es malo, lo otro es lo bueno.
2: Claro. ¿Entiendes?
3: Como que tienes que generar la polaridad, y cuando en realidad nada es bueno ni malo.
2: Sí.
3: En realidad, en el fondo. Yo sé que nosotros acá lo vemos así.
2: Sí, porque nosotros lo dividimos, obviamente, como personas somos todos iguales. No importa la raza, credo, color, etcétera. Pero tenemos diferentes creencias. Para mí siempre ha sido como súper difícil pensar que una persona en Nueva Delhi va a ir caminando y va a tener una visión de Cristo. Y es por un motivo que directamente ellos no tienen ni idea quién es. A lo mejor se le aparece Ganesha, Gashale, y se le aparecen otros seres divinos que tienen ellos directamente.
3: Oye, que dijiste ahí una cosa, después te voy a contar una anécdota que me pasó con Ganesha.
2: Ahí vamos a hablar.
3: Es lindo, porque tú justo preguntaste cómo uno accede a ello o cómo lo invoca, pero es que a veces se te aparecen, si ese es el tema.
2: Pero
3: se
2: cómo,
3: te aparecen y a mí
2: cómo no, yo lo
3: es muy increíble.
2: ¿Cómo yo lo interpreto? Porque por ejemplo, si en estos momentos, por más divino que sea Ganesha, yo voy caminando por la calle y se me aparece, yo creo que es un demonio, porque yo no tengo la interpretación física o mental, o quizás no, el conocimiento para tenerlo. Obviamente, para otra persona allá en Nueva Delhi o en otra parte del mundo donde creen en otras cosas, a lo mejor no va a ser así. Entonces, ese es el tema, que cómo lo interpreta uno.
3: Sí, te encuentro toda la razón, pero te quiero contar esta pequeña historia.
2: Cuéntemela.
3: Para que entiendas que finalmente, mira, te lo voy a contar, después te explico por qué.
2: Cuéntemela.
3: Yo hace muchos años atrás, yo ya estaba viviendo sola, ya me había independizado, y recuerdo que un día en la noche siento que me floto, ¿no es cierto? Que me salgo del cuerpo en realidad, y me siento en la cama y veo un ser chiquitito que me está mirando con esos ojitos oscuros. Yo veía que su piel era muy blanca y empiezo a mirar que tenía una trompa y digo, tiene una trompita, es blanco y tiene cuatro brazos. Y yo me asusté.
2: Con así tal cual
3: dijiste tú. Dije, ¿y esto qué es?
2: Sí, bueno, como entonces cuerpo humano. Entonces
3: le dije, así media dormida, le dije, mira, si tú eres un ser de luz, te puedes quedar, pero si tú no eres un ser de luz, te vas inmediatamente. Y se queda mirando. Y yo digo, ok, sí, eres un ser de luz. Vale, ya tú quieres. Y sentí que me quería llevar a una parte. Entonces ya ahí ya no me acordé más, esa es la verdad. Pero al día siguiente yo me levanto, hago mis cosas y digo, esto pasó anoche y esto fue de verdad. Yo estaba totalmente lúcida, esto no fue un sueño. Y yo, bueno, llamé a un amigo y le pregunto, ¿sabes qué? Me pasó algo súper loco anoche, deja contarte, le explico. Y me dice, pero Ganesha, me dice, y yo súper ignorante en ese momento, le digo, ¿y quién me dice? Ay, me dice, pero ¿cómo estar ignorante? Me dice, es un rey, un príncipe hindú, tienes que investigarlo. Y ahí me pongo a investigar y que era un súper buen augurio. Yo era totalmente ignorante en el tema en ese momento, tenía como 20 algo, 20 años, no sé.
2: ¿Ves?
3: Súper ignorante en el tema, y me apareció así, no era nada. Fue increíble.
2: Por eso es lo que yo te digo, la interpretación que uno puede dar directamente a lo que ve o lo que piensa. Hay personas, por ejemplo, acá en Melipilla, un día yo tuve que ir a un conversatorio en la municipalidad sobre la cultura y diferentes cosas. Y esto fue 2002, 2001, por ahí, 2002. y hablaban sobre folclore, y hablaban sobre la cueca, que la empanada, que esto, que las tradiciones, y yo, como fenómeno paranormal, yo decía, qué mierda hago acá, me estaba sentado, ¿qué hago acá? Y cuando un caballero empieza a hablar y me habla sobre el diablo, por ejemplo, y empiezan a salir temas, y yo le dije, amigo, el diablo no tiene tanto tiempo como para ir a tirarle las patas o aparecérsele en la calle. Y ahí entré yo con todo lo que son estos seres que estábamos hablando anteriormente. Y ahí estuvo lógica mi conversación. Pero mientras tanto, por ejemplo, ese era el ejemplo que yo te doy. Porque, por ejemplo, si uno no tiene una visualización de lo que es, como tú no tuviste la visualización de Ganesha, es como súper complicado. De hecho, él tiene una forma que tú me nombras que es bastante, en sí, para un cristiano casi demoníaca de lo que tú viste, pero es un ser de luz. ¿Y cómo estos seres, por ejemplo, si tú viste a este ser, cómo pueden interceder dentro de lo que es lo bueno y lo malo? Porque eso es lo que me llama mucho la atención, porque yo veo a este gallo ahí sentado en mi cama y yo me muero. Te digo al tiro.
3: Claro.
2: Te digo al tiro, así que por
3: Yo
2: último.
3: creo que
2: ¿Sí?
3: más que bueno y malo, yo creo que tiene que ver con el nivel de conciencia que uno va adquiriendo. Yo me acuerdo que la llegada de este ser a mi vida en ese momento fue súper bonito porque me empezaron desde ese día a pasar muchas cosas bonitas, muchas serendipias, sorpresas, como que se empezó a arreglar un poco
2: El panorama.
3: el caos, sí, yo estaba en un caos en un momento y sí, se me anduvo arreglando todo. Fue bonito, fue una linda sincronía.
2: Pero tú
3: Yo
2: crees.
3: creo que de eso también hay que hablar porque a la gente también le pasan cosas lindas, pero somos tan buenos para contar las cosas feas que nos pasan.
2: Oye, tremendo
3: Como
2: eso.
3: que, no sé.
2: Es que es más atractivo a lo mejor de repente cortar la desgracia de uno y lo mal que está uno que contar lo positivo, porque a lo mejor lo voy a encontrar fome. Entonces, el ser humano es morboso, el ser humano es copuchento, el ser humano le gusta ese tema que indagar y meter el dedo ahí para poder saber. Pero estos seres que nosotros estábamos hablando, por ejemplo, ángeles, serafines y este tipo de entidades, también habíamos hablado nosotros y habíamos conversado sobre estos seres que son terrenales y divinos. Como por ejemplo, yo estaba hablando delante de San Pío. O a mí me encanta el Padre Hurtado y Santa Teresita de los Andes. Que fueron personas que dedicaron su vida al Padre, a Dios, que son y fueron registrados con milagros y que estuvieron ahí, que vivieron igual que nosotros, que fueron a lavarse la mano, que comieron, que almorzaron, que vivieron una vida, que fueron al colegio, que se rieron, cantaron, bailaron, saltaron, comieron, bla, bla, bla. Fueron humanos. Y ahora están en el lado celestial. ¿Cómo me puedes nombrar ese tipo de seres? Y si has visto alguno.
3: Seres tocados con la mano divina, algo así, ¿no? Uno podría decir.
2: Sí.
3: Mira, yo no tengo tanta onda con esos seres, te lo digo bien sinceramente, pero mi mamá, por ejemplo, siempre pide, les pide que habla con ellos, y como que a ella le funcionan mucho las cosas. Es increíble.
2: La fe mueve
3: Yo
2: montaña.
3: soy. Sí, ella tiene mucha fe y como que parece que ella tuviera una conexión con esos seres. Yo, como eso, bueno, quienes fueron humanos en algún momento. Yo como que tengo más onda con la naturaleza, entiendo yo. Por ejemplo, con los colibríes. Yo a veces estoy en el patio, un poco meditando, tomando sol, y de repente siento algo en la cabecita y es un colibrí. Ahí se está moviendo y unos segundos encima de mi cabeza. Eso es súper difícil que pase.
2: Sí. A mí me pasa
3: Pero
2: con las
3: muy, son
2: moscas.
3: cosas lindas.
2: Sí. Es para reírse un poco.
3: Andaba a bañarse, andaba a bañarse.
2: Hoy, si tengo una rapidez
3: Claro.
2: mental, la semana pasada estábamos hablando y estábamos súper negros. Hoy día ya un poco más relajado dentro de, ¿cachai? La semana pasada me movían los muebles. Hace un rato atrás hubo una interrupción de corriente, pero lo tomé por otro lado. Pero ese tema me estabas hablando, y dentro de lo que son las capacidades humanas o como personas, una persona a mí muy cercana, a mí me decía que todos tenemos capacidades diferentes, pero no lo sabemos
3: Claro.
2: despertar. Pero en el bien, o sea, nosotros hoy día estamos hablando del bien, ¿cómo yo puedo despertar ese lado positivo y cómo puedo invocar a uno de estos seres celestiales y cómo elegirlo para poder mejorar mi vida en sí, porque eso es lo que quiere la gente o quieren las personas en sí.
3: Yo creo que lo que tenemos que despertar todos son nuestros dones, porque todos venimos con dones, todos, distintos, por supuesto, pero de partida, para hacerlo, yo creo que de forma positiva, digamos, es elevar la vibra. Es que esto siempre lo repito, cuando nosotros tenemos una vibración de emociones bajas, como la rabia, la frustración, la tristeza, y si yo tenía emociones, mi miedo sobre todo, como que no permite desarrollar nada, no cultiva nada de buena calidad en nuestra agua, que en nuestro cuerpo. Pero cuando nosotros sí subimos la vibración, hablando cosas lindas, pensando cosas lindas, cantando, dando una sonrisa al otro, o sea, hay tantas formas tan sencillas de subir la vida. Y cuando hacemos eso, así como que la vida nos premia, nos va premiando. Y también cuando uno hace eso mismo en un estado más tranquilo, en una meditación, por ejemplo,
2: ¿ya?
3: Ahí es cuando se te empiezan a presentar, y ahí te muestran,

0: si te parecen o aparece a un hermano cristiano y dice que es un demonio, un duende, o a lo mejor no es hablar mucho. Estoy leyendo lo que aparece acá. Yo diría que los seres que llegan a ese nivel evolutivo ya llevan cantidad de vidas y ya creo que una de las últimas vidas ya no son y no vuelven a la Tierra. Creo que en lo personal, estoy leyendo así, tratando de descifrar, amiga, a ver, espérate. Yo diría que son seres que llegaron a un nivel de evolución que llegan y llevan cantidad de vidas. Y ya creo que una de las últimas vidas ya no vuelven a la Tierra y creo en lo personal. No entendí mucho el tema. Aquí me chillan los oídos y ellos quieren comunicarse. Los santos, ah, ya, los santos, me dice aquí, hay que meditar. Yo diría que los seres que llegan a ese nivel, los santos, ah, ya, los santos, estábamos hablando de los santos. Ya, yo diría que esos seres que llegan a ese nivel de evolución, que llegan cantidades de vida y que creo que, bueno, en últimas vidas llegan a ser santos. A lo mejor tú me hablabas mucho de la
1: Tiene
0: reencarnación.
1: mucho sentido.
0: Sí, tú me hablabas de la
1: Sí.
0: reencarnación la otra vez. ¿Y hay un límite de reencarnaciones que puede existir o dentro de? Acá estamos hablando en la radio para las personas que están escuchando. No es para que se sientan malos o que quiebren su espíritu o su forma de pensar. Aquí no estamos imponiéndole nada a nadie, amigos y amigas. Aquí estamos dando solamente un punto de vista de lo que ocurre con esto. Para dar una aclaración de mensajes que me han enviado. ¿Ya? Me perdí, que estaba leyendo eso, disculpa, me
1: No, pero
0: perdí.
1: mira, déjame decirte que igual está buena la aclaración. Yo por eso también siempre digo lo que yo creo, porque en realidad nadie tiene la verdad absoluta. El que tenga que existe una verdad absoluta, siempre duda, porque nadie tiene claridad, nadie. Somos experimentos también de nosotros mismos.
0: Claro.
1: Nosotros creemos cosas, vivimos experiencias, pensamos que por un patrón que se va repitiendo es algo, pero a lo mejor por otra persona es otra cosa. Entonces tenemos que tener ojo con eso, sí, tampoco creer ciegamente, porque la información con el tiempo también va madurando y va cambiando. Lo que te digo ahora puedo cambiarlo mañana, un día mañana, unos años, qué sé yo.
0: Depende de la vivencia que tú tienes en el momento.
1: Claro.
0: Mira, acá
1: Claro, claro.
0: alguien me escribe, yo soy creyente de todos los que tenemos un guardián humano y un guardián animal. ¿Qué opinas, Arcana? ¿Tenemos un guardián
1: Mira,
0: humano y un guardián animal?
1: eso está muy lindo, ¿ah? Yo creo que muchos tienen la suerte de tenerlo, yo creo que no todos, pero yo creo que muchos, yo lo tuve cuando chica,
0: Pero como
1: y fue muy lindo.
0: un guardián humano y un guardián celeste animal. Mira.
1: Sí, mira, es que a lo mejor se refiere, por ejemplo, la abuelita que te ayudó, que te bendecía, que te cuidaba, no tengo idea, o un
0: Exacto.
1: perrito que era como, que tú sentías que era mucho más que un animal, por ejemplo, que era como, no sé, yo sentí un perrito con el que yo me crié que era como un hermano. Y un día, cuando yo tenía 12, él tenía, no sé, 12 multiplicado por 7, creo que desapareció. Yo lloré una semana, hasta el día de hoy no puedo tener más perritos porque el dolor fue tan grande que no lo pude superar.
0: Te
1: Y
0: puedo
1: ese perrito lo
0: entender en
1: sentía
0: eso.
1: como un hermano.
0: Te puedo entender en eso porque a mí me pasó con un gato.
1: ¿Cachai? Sí, son
0: Dice acá otra
1: increíbles.
0: persona, dice Steffi, me dice, yo tengo entendido que hay un límite en reencarnaciones.
1: Sí, mira, yo no creo eso. Yo creo que yo tengo pocas, yo tengo re pocas, humanas, digamos. Pero
0: Tú me dices que tú
1: yo no
0: tienes
1: quiero volver más.
0: reencarnaciones.
1: Sí, yo tengo súper pocas, menos de 10, y humanas, pero yo no vuelvo, ¿ah? Yo te digo el tiro que yo no vuelvo a estar. No quiero, no me gusta, es duro este plano. Cuesta vivir.
0: Mira, porque me dice
1: No
0: acá,
1: sé, yo no lo elegiría nunca más, yo no lo elegiría más.
0: dice, aquí hay personas que ven en distintos planos, así que es verdad, no hay verdades absolutas. Me pone acá Steffi.
1: Exacto. Muy bien, es que así tiene que ser, no existe verdad absoluta. Estoy de
0: Sí.
1: acuerdo con ella.
0: Yo siempre he dicho que yo morí en Vietnam y reencarné en 1980. Siempre he dicho eso, pero es como leseando. Lo mío es más una charada, pero directamente tú, por ejemplo, en un momento me acuerdo que un día estábamos conversando, tú me dijiste, uno reencarna, estás como bebé, tienes la conciencia.

0: plena, pero no puedes moverte, no puedes hablar, no puedes abrir los ojos, etcétera. ¿Cómo es eso?
1: No, a mí me pasó, yo estaba, tenía un día nacía y yo miraba a todo el mundo y decía, ¿qué hago acá si ni siquiera puedo hablar? ¿Y dónde está esta persona que yo estoy? Yo miraba, te lo juro que yo me acuerdo de todo, en ese departamento, un departamento que era bastante alto. Yo me cuento a mi madre y ella me dice, no, alguien te lo tiene que haber contado, porque cómo vas si tú estás ahí recién nacida. Y yo me acuerdo, venía súper con el recuerdo abierto. No sé si eso es normal, yo creo que no, ni siquiera creo que está bien, pero me pasaba. Y así también me pasó con las vidas pasadas. Yo nunca he necesitado regresión para recordar mis vidas pasadas, pero yo sí hago regresiones para que la gente recuerde sus vidas pasadas. Pero hay veces que venimos con el ojo más abierto, no sé.
0: Acá hay una persona que dice, sí, criterio, siempre un humano familiar muerto o algo así. Yo creo que hay muchas reencarnaciones. No sé cuántas he tenido y no sé cuántas me faltan, me escribe aquí mi amiga. Lo que sé es que la muerte no existe para mi maestro. Jesús vive en mí y yo en su corazón. Esa es la verdad teológica. Por ejemplo, a mí cuando me hablan de la verdad absoluta, la verdad absoluta para mí es Jesús, es mi flaco. Dentro de, obviamente, para otro... ¿Por qué? Porque yo no tengo la capacidad de que tienen, por ejemplo, Steffi, que vio dentro de los distintos planos. Y cuando a mí me tocó experimentar ver otro plano, ¿te acuerdas que te dije? No me gustó. No me gustó.
1: Sí.
0: No me gustó. No me gustó.
1: Sí, no, no. Es que es raro.
0: No me gustó, en serio, no me gustó.
1: Es súper raro.
0: No me dio, no quise ese tema. No, en serio que me perturbó, por eso te digo. Estábamos hablando, me escribe acá, Jesús vive en todos los planos. Creo lo mismo. Estábamos hablando de seres de luz, pero hay unos seres, los cuales directamente, tú me hablaste el día de hoy, pero creo que no son para todos. O muy pocas personas en un radio pueden comunicarse con ellos directamente. Y estoy hablando de los nórdicos, pero no estoy hablando de los de Finlandia, Noruega, países nórdicos del norte, del hemisferio norte de nuestro mundo. No los que viven arriba de la línea del Capricornio o el círculo polar ártico. Estoy hablando directamente de esa raza alienígena humanoide. ¿Qué me puedes decir de ellos? Si es que me puedes conversar un poco de ellos.
1: Bueno, es una raza que yo conozco, porque lo he tenido de cerca.
0: Espérate, disculpa que te pregunte. Si te pone algo incómodo, me dices mejor paso. Para no incomodarte con el tema, por favor.
1: No ya, me incomoda para nada.
0: Ya, estábamos hablando de los...
1: No te preocupes.
0: De los nórdicos.
1: Bueno, a mí esa raza me parece interesante porque, bueno, de partida es de las razas que son muy parecidas a nosotros, pero mucho más mino, ¿eh?
0: Parecidos a los locutores. Parecen locutores.
1: Claro. No, estos son realmente guapísimos, hablando en serio, y tan hermosos que son como androgénicos. Tú no sabes si es hombre o mujer. Pelos largos, dorados, emanan un color muy bonito que no nadie ha sabido realmente describir, si es como un amarillo, un dorado, un verde, es un color súper raro que no existe acá. Pero lo que más impresiona de ellos es la vibración de amor que ellos emanan. Es muy impresionante, yo creo que uno nunca podría en este estado consciente, en este plano, sentir tanto amor como cuando uno está cerca de uno de ellos. Es muy impresionante, muy impresionante.
0: Porque se habla de ellos como los Pleiades o Pleiadianos.
1: Pleiadianos,
0: sí. Estos seres son seres benevolentes, espirituales, avanzados, físicamente bellos. Diametralmente diferente a los que estábamos hablando la otra vez, que son los grises. La apariencia de ellos, siempre los dicen que son nórdicos, germánicos, a menudo vestidos con trajes como ajust- estado al cuerpo, el color que tú me describiste.
1: Y sus trajes son llamativos porque son como de un comandante de una nave espacial con algo muy angelical, medio élfico, es como una mezcla.
0: Es como el
1: Es una
0: Enterprise, como
1: mezcla muy
0: la gente
1: rara.
0: del Enterprise, del viaje al espacio.
1: Sí, tiene algo de eso.
0: Se me sale lo ñoño. Y es de origen pleyadiano, creo que se dice.
1: Pleiadiano, sí.
0: Sí,
1: Bueno, esos son uno de tantos, ¿ah? En verdad, no es que exista una sola raza, yo creo que hay varias.
0: por ejemplo, acá
1: Hartas.
0: los atalanos.
1: Ya, por ejemplo, esa no la conozco. No.
0: Directamente como que no has tenido la oportunidad de participar con ellos. Pero aparte de ellos, los nórdicos, dice que tienen base acá en la tierra, que tienen lugares. Hay un lugar secreto en Chile, en la parte sur de nuestro país, que es una isla que dicen que ellos ahí curan enfermedades y hacen cosas. No sé si está autorizado hablar este tema o se puede hablar de este tema, pero
1: Mira, Kike, yo ese tema igual sé, porque yo hice una película de los Friendship, de hecho, refiero a los Friendship.
0: ya, de la isla
1: Pero te voy a
0: Friendship.
1: decir algo. Sí, ellos no tienen una isla que está destinada a ayudar gente, ¿ah? ¿Eh? Ellos tienen una isla donde codifican la Biblia y ni siquiera es una isla, ya ni siquiera está al sur de Chile. Así que esa información ya está desactualizada. Pero
0: ¿Cómo
1: habían
0: hiciste una
1: humanos
0: película?
1: que
0: Disculpa.
1: sí estaban. ¿Ah?
0: ¿Cómo hiciste una película de eso? No te entendí ese término.
1: Sí. Hay un amigo que tengo un amigo que es cineasta que
0: ¿Ya?
1: me invitó a hacer un proyecto hace varios años atrás, como a ver, hace unos 10 años. Hicimos una película documental documentando el tema Friendship. Y finalmente lanzamos la película. Pasa que no la pescaron en Chile mucho, entonces fue más para Europa. Pero por ahí anda.
0: Ya, y tú me decías que el conocimiento que nosotros tenemos, o por lo menos que se divulga, es que está en el sur de Chile. Tú me corriges después, tú después me corriges. Está en el sur de Chile, que está en es una isla y la cual han ido personas para sanar todo lo que son enfermedades, cáncer y enfermedades agresivas hacia las personas. Pero me dices que no es tan así el tema.
1: No, no, yo tuve la suerte de hablar con, antes de que se muriera, conocí a Ernesto Lafuente, que es uno de los que sanaron de los pulmones cuando estaba con cáncer terminal de los pulmones. Y
0: ¿Ya?
1: a él le dieron una tremenda ayuda, porque tenía como 2 meses, para 2 meses de vida, en verdad estaban las últimas. Y sí lo sanaron, pero no lo dejaron al 100%. Podían hacerlo y se lo ofrecieron. Pero había algo a cambio, o sea, eso era con algo a cambio, entonces
0: Con un
1: le decían,
0: cambalache.
1: tú puedes, a ver,
0: Era un cambalache.
1: claro, algo así, le dijeron, mira, porque Ernesto Lafuente tenía capacidades psíquicas, él era telépata, entre muchas otras cosas, yo estuve cerca de él, nosotros nos entendimos muy bien, yo le agarré hasta mucho cariño, lo conocí muy poco, pero le agarré mucho cariño. Y como que nos hablábamos telepáticamente, mientras que estábamos filmando alguna escena donde él explicaba algunas cosas. Y resulta que en Ernesto Lafuente le dijeron, si tú vienes a este lugar, nosotros te sanamos al 100%, pero te necesitamos acá con nosotros. Y eso significa que se le alargaba la vida, a él se le detenía el envejecimiento. Y o sea que y eso significaba que iba a ver morir a toda la gente, a sus hijos, o sea, a toda su familia en el fondo. Entonces él finalmente decidió que no quiso eso.
0: Quiso llevar una vida normal
1: Y
0: dentro de lo que es la terrenal.
1: exactamente, yo cuando lo conocí estaba con un tanque de oxígeno, porque lo
0: Ya.
1: necesitaba, o sea, él nunca quedó al 100. Nunca quedó al 100.
0: Acá estalló el chat y me empiezan a preguntar cómo se llama la película. Estalló el chef.
1: ¿Sabes qué me voy a creer? Perdona que no me acuerdo. Te lo juro por Dios que no me acuerdo. Porque no se llamaba, no era un nombre común. No era Fuente, pero, y te juro que el otro día me lo vi, hablé con mi amigo que está viviendo en España ahora. No me acuerdo, tendría que preguntárselo a él. Siempre se me olvida.
0: Dejémoslo
1: Porque
0: para
1: nosotros,
0: unos días más.
1: sí, nosotros debíamos ocupar el nombre Friendship, pero hay otra persona que lo ocupó ese nombre y salió una película que con el pusieron el nombre Friendship.
0: Ya.
1: Entonces nosotros no lo pudimos ocupar. Ese fue el tema.
0: Pero se llama Frenchy o nosotros lo colocamos de esa manera o tiene otro nombre dentro de lo que es este tema.
1: ¿Qué cosa? La película no
0: No,
1: se
0: no,
1: llama
0: no.
1: Friendship,
0: No, no,
1: pero
0: no,
1: el tema es.
0: el tema.
1: No, así le pusieron. Porque en verdad, te voy a decir algo, ellos sí son aliados, sí son aliados. Y trataron de hacer el bien a través de la radio, porque así partió todo.
0: ¿Ya?
1: Pero después la gente, súper chaquetera, empezaron, no, usted no existe, no sé qué. Hubo contacto incluso con el cielo, con algunas personas, decían, sí, vamos a estar aquí en tal parte, miren al cielo. Y estaban ahí, y en verdad podían verlo, y como que daban prueba de que lo que decían era cierto. Pero después empezaron a meter gente a funar la cuestión y ya, y no funcionó.
0: Por
1: Y ahí
0: eso
1: decidieron que no iban a hablar más con nadie por la radio.
0: tú me dices que ellos se movieron.
1: Sí, ya no están en su rutina.
0: No siguen
1: No
0: en
1: tengo idea
0: Chile.
1: dónde están, pero sé que no están allá, lo puedo asegurar.
0: O sea, se fueron de acá.
1: Se fueron.
0: Se fueron. Bueno. Ahí murió la esperanza de muchas personas en estos momentos. Bueno, que
1: No, no, ahí no lo hubieran encontrado, sí. Era un, no, ni siquiera era una isla. Yo creo que eso era una tremenda nave.
0: directamente puede haber sido la
1: Era una
0: nave.
1: instalación enorme.
0: Sí, aquí
1: Sí,
0: me dicen.
1: la
0: Es una instalación enorme. Tú me estabas hablando de los nórdicos. ¿Hay otros seres de luz que tengan las mismas características de los nórdicos? ¿Y cuál es su misión, más que nada, con nosotros?
1: creo que son los ángeles los más parecidos, ¿eh? En serio. De hecho, yo en un colegio católico, yo que no soy ni bautizada. Y me hablaban de los ángeles, hablaban de que teníamos clase de religión y todas las cosas. Yo no entendía nada, pero yo sí sabía perfectamente que lo que hablaban de que bajaban de los cielos y todo, decía, son ángeles, le decía yo. Usta, me dijeron hereje, me dijeron de todo. Pero te juro que siempre he sabido que son seres que están en nave, ángeles, razas, no sé, llámale como tú quieras, pero acá están todos en el mismo plano en realidad.
0: Es como en
1: Sí,
0: el
1: es
0: libro
1: con
0: de
1: el que
0: Enoch.
1: nos cruzamos a veces.
0: Enoch se subió una nave, un carruaje de vidrio, de cristales grande que tiraba fuego y se subió arriba de él y era como el piso era transparente y él se elevaba y podía ver los montes, las montañas y todo eso. Prácticamente lo que el escrito que hace y la narración que hace Enoch, se lo llevaron a una nave espacial, pues prácticamente.
1: Claro.
0: Prácticamente se lo llevaron en una nave espacial. Entonces, directamente lo que nosotros estamos hablando, y hay un estudio que lo vamos a buscar en un ratito más, que dice que el alma viaja a otra galaxia cuando lo partimos. Pero vamos a ir contextualizando el tema. Existe este tipo de razas, y este tipo de razas, por razones obvias, y a la ignorancia y a la oscuridad que nosotros tenemos en el corazón, no se hacen visibles para ciertas personas. ¿Qué tengo que hacer yo como para conversar con ellos si tengo las ganas de experimentar sensaciones nuevas? Y la segunda pregunta, para que no me quede dando vuelta, tú dijiste sobre Ernesto que se lo iban a llevar. ¿Para dónde se lo querían llevar a Ernesto en caso de él quisiera el 100%?
1: A ellos les interesaba mucho la genética de él. De Ernesto, porque era un humano y yo lo encontraba muy especial a él. Podía mover cosas con la mente, entendía con profundidad cualquier tema, incluso una persona. como que la leía muy bien. Era bien especial estar incluso cerca a su lado, tenía algo musical, era muy, muy especial. Yo entendía por qué lo querían a él allá, porque él les era muy útil. O sea, él podía ser no sé, el mejor científico. Era como alguien que se podía conectar con una fuente y tener todos los conocimientos que quisiera. Tenía esa capacidad como de puente. Eso yo te diría que es como el resumen.
0: Siempre he querido tener un
1: Yo
0: IQ
1: creo que
0: de...
1: todos podríamos llegar a eso, en verdad,
0: Pero es que
1: para
0: existe,
1: serte bien
0: pero
1: sincera, pero...
0: existe la maldad dentro de nuestros corazones y eso a nosotros nos limita un poco para entrar a este con estos seres de luz.
1: Absolutamente, que era lo que decía con la vibración baja. A ellos no les interesa que aparecerse a gente para que crean en algo, no les interesa. Hay gente que suben que tengáis la nave al frente, no lo van a creer. No, eso lo tienen que haber inventado. No, eso siempre, aunque hay gente que tiene las pruebas muy claras y evidentes, no quieren creer porque la negación es uno de los mecanismos de defensa principales del ser humano, negar la realidad.
0: Negarla por ignorancia, por miedo, porque generalmente uno
1: Por miedo.
0: por miedo, porque
1: Por miedo.
0: ¿qué pasa si en estos momentos una de las instituciones más grandes de la tierra, de los seres, de nosotros mismos, como es la Iglesia Católica, que nos enseñaron un evangelio, que tenemos un Nuevo Testamento y un Antiguo Testamento y un Nuevo Testamento, que es un dogma dentro de lo que es lineal, que a nosotros lo enseñaron? ¿Qué pasa si llega una persona y te dice: no es así, no fue así, se le derrumba todo? Entonces, generalmente a uno lo atormentaban con el infierno, con la maldad, con todo lo que es lo negativo en el mundo, y te mantenían dominado mentalmente para que tú creyeras eso.
1: Tal
0: No,
1: cual.
0: no tienes una libertad de pensar o de poder en estos momentos ser un ser poquito más pensante dentro de. Y a lo mejor estas entidades o estos seres celestiales tienen la necesidad de buscar este tipo de personas. O generalmente... Oh, me acaban de penar, pero heavy. Hace rato que no me pasaba.
1: Llama a tus seres de luz.
0: Estoy protegido, me pueden mirar, pero no me pueden tocar. Es cuático cuando estoy acá en la radio y por entre medio de los ventanales aparecen rostros, caras.
1: Tendré que hacer una limpieza ya.
0: No, aquí está. Oye, pero aquí está. Está cochino acá. Está cochino, por eso hay tanta mosca. Mira, perdí hasta el hilo, disculpa. Estábamos hablando sobre estos seres de luz y la conexión que uno puede tener con ellos. Por ejemplo, yo tengo un momento que a mí mi maestra, mi amiga, me enseñó, y es como llegar a pedir y solicitar ayuda y sentirse protegido. Lo que tú me decías de esa energía y ellos, como personas que quieren estudiar como Ernesto, no voy a decir el nombre de una persona, esta persona estaba durmiendo. Esta persona sintió naves. Ese sonido. Y en la cabecera de su cabeza ella tenía su bebé recién nacido. Recién nacido, amiga mía. Y en la cabecera de su cama apareció un ser gigantesco. Y este ser le dijo: vamos. Vamos. Ella se negó. ¿Y para dónde me quieren llevar? Y a ella la querían reclutar para la defensa de. Algo así era el tema. Porque ella era, dentro de sus capacidades, era muy fuerte. Ella no quería. Y él le dijo: dame una razón por la cual no te quieres ir ahora. Y ella explicó con todas las razones del mundo su bebé que tenía en sus brazos. Dijo que nunca en su vida había experimentado tanto miedo como experimentó esa vez. Ella tiene una capacidad diferente, ella es súper fuerte, pero esa vez experimentó el miedo porque tenía a su bebé en brazos. ¿Se viene algún tipo de, para no ser tan paranoico, hay algún tipo de conflicto que nosotros no se sepa dentro de lo que es la humanidad y el espacio, amiga?
1: ¿Conflicto de qué?

0: montón de cosas, como la comida, el agua, lo que estás mencionando y mucho más, pero te digo algo, no hay nada más importante que mantener un espíritu limpio y tranquilo, pensamientos positivos, porque tú dices, pero todo, bueno, los pensamientos negativos siempre están a la orden del día, es normal tener pensamientos negativos, lo que no es normal es que te ganen. Yeah. Entonces, ahí es cuando tienes que aprender a erradicarlos automáticamente si te aparece uno de ellos, pero inmediatamente, anulado, cancelado, sí. Como lo habíamos dicho la vez pasada.
1: Sí,
0: porque es cuando ellos crecen, cuando se propagan en la energía del cuerpo, y esa vibración ya no te permite ir a ninguna parte, no te permite sentir ni una señal, ni tu cuerpo, quedas como totalmente descentrado de ti, como fuera de ti.
1: Mira, aquí me escriben,
0: y ahí,
1: disculpe, uh-huh. Me escriben la guerra del mundo, el agua, el petróleo, nuestra energía, hay seres de otros planos que existen y quieren nuestra energía. Me dice acá, yo amo Sudamérica porque nos reímos. En otra parte son más fríos. La matriz quiere que vivamos el miedo, etcétera. Existen también parásitos energéticos, seres que viven entre nosotros, ni son ni luz ni oscuridad, lo que usted estaba hablando ahora. Cambiar el estilo de vida, dejar de chismear, de calumniar, mentir, a hablar mal del prójimo.
0: Me encantó esa persona que puso eso. Es que eso es. Eso es.
1: Genial.
0: Me encantó.
1: Es vivir la vida de uno, tratar de ser feliz.
0: Pero también, sí, pues feliz y regalar sonrisas, reírse también un poco de las cagadas que pasan en una, la vida de uno. Incluso creo que hay que reírse un poco. La vida ya es suficientemente grave como para que cuesta vivirla, como para que uno esté más grave. Ya es, hay mucho dolor ya acá, pero la idea es que no vivamos la vida desde ahí.
1: Claro, claro.
0: Eso es una opción. Todos podemos ser amargados, todos tenemos motivos para ser amargados, todos tenemos muchos motivos para estar triste, para estar amargado, para estar furioso, pero es una elección no querer estar en esa vibración, y eso es lo más difícil, por lo tanto, es lo más elevado que hay. Es una decisión muy elevada.
1: Mantener el combo alto, como decía una persona. Algunas personas lo pueden hacer directamente hablándole al universo, como lo hace usted. Otras personas que creen directamente en el Padre se refugian en él y piden esa vibración, como lo hago yo. Y hay personas que a lo mejor no creen en estas cosas, pero aún así llevan un estilo de vida, porque no creer en algo tampoco te hace una persona mala.
0: Exacto.
1: No te hace una persona mala, pero empiezan a vibrar de otra manera y a lo mejor pueden ser una excelente persona, buen padre, buena madre, no sé, etcétera. El tema es que todo lo negativo, no estamos hablando de religión ni nada, todo lo negativo te lleva a algo malo, como dice la palabra. Pero si nosotros mantenemos un nivel alto en cuanto a todo lo que es el bienestar, la alegría, el compartir, el ser empático con el prójimo, que es tan difícil, amiga, es súper difícil eso. Qué difícil la palabra que acabo de decir. Como dice el padre Hurtado, por eso yo lo miraba mucho a él. Hay que dar hasta que duela. O poner la otra mejilla. ¿Cachai? Y eso cuesta, pero demasiado, amiga. Sobre todo cuando hay personas que te han hecho daño. Uno siente un rencor inconmensurado sobre esas personas. Pero cuando uno siente un rencor hacia esas personas, también está contaminado uno. Y aprender a librarse de eso cuesta bastante. Por último,
0: ¿sabes
1: ignorar.
0: ¿Cómo se libra uno de eso?
1: ¿Cómo?
0: Con conciencia. Hay un concepto en psicología que es el que más me gusta, que es, y se estudia eso, que es darse cuenta. Ese concepto que parece tan sencillo incluye mucho, es bastante profundo. Cuando tú tomas conciencia, y a mí me gusta mucho esto como la mirada del águila, es como que tú ves tu vida desde muy arriba y todo te parece no tan tremendo, tampoco que sea insignificante, pero te das cuenta que uno, en la versión elevada de uno, todo se ve más fácil, todo parece que tiene solución, te das cuenta que nada es imposible.

0: Y da una sensación de esperanza muy bonita. Se puede.
1: Se puede.
0: Se puede, se puede.
1: Carpen diem. Aprovecha el día, como dice el latín. Amiga mía, aquí quedaron hartos picados dentro de que porque usted agarra el pote de mantequilla y se lo coloca para que todo le resfale. Me colocan acá. Que todo te resfale. Los tres ciegos, los tres sabios, ciego, sordo y mudo. En honor al tiempo tenemos que dejar el programa. Yo tengo que irme con mis auspiciadores. Yo sé que usted tiene cosas que hacer. ¿Los comprometemos para el próximo jueves para seguir hablando de este tema, te tinca?
0: Podríamos, sí.
1: ¿Sí?
0: Podríamos.
1: Ya, para profundizar, si es que la gente que está escuchando en estos momentos tiene más consultas, puede ir haciéndola. Mira, me quedaron repicados con el tema de la película, pero ahí vamos a ver el tema, vamos a buscarla. Pero busquen la película, búsquenla. Dimos un nombre, Ernesto, ya, Ernesto.
0: Síganos en el próximo capítulo.
1: Sí, pues si te gustó, sigue. Sí, véelo el tema. Amiga mía, un enorme abrazo, un besote enorme para usted. Muchas gracias por haber estado con usted. Y yo acá
0: igualmente,
1: para seguir. Besote enorme. Chao, amiga mía. Conversamos después.
0: Un abrazo. Cuídate mucho.
1: Chao, chao.
0: Un abrazo a todos. Chao, chao.
1: Ya. Ahí estábamos con Arcana. Tremenda persona. Persona. Tremendo ser de luz, el cual tuvimos el placer de hablar. Wow. Te dieron la solución y el tema cómo interiorizar y mirarte un poquito más adentro. El vibrar alto. Generalmente cuando yo hago un programa de esta índole como es el Melate en la Noche, sobre todo con el Melate en la Noche y el Paranormal, ustedes entenderán todos los costos que puedan haber de por medio a lo que uno habla. Y generalmente son costos altos, energéticos, entidades que andan dando vuelta al lado tuyo, que te atormentan como me ha pasado, pero aprendí a que me resfalaron un poco. Un poco harto, que resfalen un poco harto. ¿Cómo podemos solucionar ese tipo de problemas? ¿Cómo podemos vibrar alto? Hoy día yo le decía a mi señora, ¿qué veo yo en el día dentro de cuando estoy en la casa? Los atletas de la risa, chistes, rutinas de Big Bang Theory, que son cosas para cagarme la risa. A mí no me gusta ver mucho las noticias porque las noticias te trae, te conlleva, tienes que estar informado, sí, tienes que estar informado, pero te conlleva mucha sentir mucho dolor, maldad, pena, rencor. Hay tantas sensaciones, impotencia. La impotencia de repente no poder parar cosas que afectan a todo el mundo, como la delincuencia, la desigualdad, la maldad, etcétera. El otro día, sin ir más lejos, el día martes, el incendio dantesco que hubo acá en la población Los Poetas. Una impotencia de poder tener una capacidad diferente, poder apagar todo y salvar a esas personas. Como personas no tenemos la capacidad de poder hacerlo como uno, pero si nos juntamos entre todos, los tomamos de la mano y somos objetivos en este tema, se pueden lograr grandes cosas. Se pueden, como hablaba hoy día con un amigo, tanto la crítica a los venezolanos, a los extranjeros, que son aquí y son allá, y el día del incendio, los primeros que andaban saltando arriba de los techos, sacando cosas, ayudando a las personas, salvando personas, junto con los chilenos que estaban ahí, eran personas extranjeras. Pero uno dice extranjera dentro de lo que es el país, pero uno no habla del corazón y dicen son seres humanos. Son personas, amigos. Nos falta vibrar más alto como personas. Y uno ve directamente en la política chilena y en todo lo que es el conglomerado, pura mierda. disculpen cómo lo digo, pura mierda. Desde programas de televisión, de lo único que hablan que este weón se acostó con esta y esta se acostó con este, y este tiene romance con este, y este se acostó con este, y este que anduvo con este otro. Una mierda de programa. ¿En qué te favorece? ¿En qué te favorece? En nada. En nada. No, no, no es divino, no es. No es un. Algo provechoso para el alma. Calumniar es chismear, como me dijo mi amiga. Ves programas donde te hablan de todo lo que es este tipo de cosas y no aportan en nada. Ves realities que donde hay personas encerradas que muestran lo peor de uno como persona. Y al ver a uno como lo peor que puede ser uno como persona, eso es morbo y eso llama a que la gente esté mirando esas cosas. Intelectualmente, como decía un amigo, te baja el IQ mirando un reality. Pero si te gusta verlo, hácelo. Y quizás yo estoy vibrando mal. ¿Por qué? Porque ese reality a lo mejor a ti te padece, te da placer y te da felicidad. Y si pasa eso contigo, chucha, estamos vibrando en otra frecuencia, pero a lo mejor estáis vibrando bien y estáis vibrando mejor que yo. Es así el tema. Quizás la persona que está ahí en los estudios pelando y hablando del otro, que de la otra, que se acostó, que estuvo con este, que estuvo con este otro, y se ensartó a este, a lo mejor vibra más alto que yo, porque es feliz con lo que hace. Y yo no puedo cuestionar eso. Pero directamente yo lo que cuestiono es el bajo contenido cultural que hay en nuestro país. Lo poco que te enseñan a amar, a querer, a respetar. Y en todo índole de cosas. Tú prendes la tele y este te tira mierda, y este de acá, y este de acá, y este de aquí. Y la miseria, lo más mínimo. Es realmente dantesco de repente ver estas imágenes de personas buscando el detalle para perjudicar al otro y hablar mal del otro. La mentira, el engaño, la falsedad. Política. Personas, seres humanos. Obviamente no vamos a buscar la aceptación de otras personas si nosotros estamos vibrando de esa manera. No sé de qué manera estarán vibrando esos hueones, digo yo de repente. Disculpen mi francés. Pero ¿cuál es el legado que le estamos dejando a nuestras personas, a nuestros niños? Que prenden la tele y se ponen a ver unos monos que son de diferentes colores, que saltan, ríen, cantan, lloran, pero no te enseñan nada, po. ¿Y los valores dónde están? ¿Dónde están los valores, viejo? Se perdieron, sí. Y se perdieron mucho. Cuando escuchan a un joven hablando y conversando y creyendo que la vida de gángster, de urbano, en la raja, tú piensas en el bajo nivel cognitivo que tenemos como personas. No tienen ni un objetivo más en su vida que cantar, bailar, andar con minas y autos buenos y tener plata. Y por eso también algunos de ellos, como se cree en el cuento, pero no tienen esa, caen en la delincuencia. Porque son susceptibles, porque son manipulables. Una persona que tiene valores, criterios, le han enseñado cosas buenas en la casa, es muy difícil que caiga en eso. Los valores que te entregan en la casa, el padre, la madre, los abuelos, las personas que te crían en sí. Entonces, este tipo de guerras, este tipo de eventos, los cuales ocurren, son claramente manifestaciones de problemas negativos que tenemos en nuestra vida. No quiero terminar el programa sin decir que obviamente mi programa es para que usted se ría, se cague la risa, pase un momento agradable. Salir de la amargura diaria, acá en Melate en la noche. Cagarnos de la risa de todo. Ser lo más burlesco posible, pero en buena onda. Como yo lo hago con el Maca. Ese es el objetivo de mi programa. Estoy recibiendo un montón de mensajes. Algunos los voy a guardar, otros no. Y obviamente se agradecen los positivos y los negativos. Bueno, por algo me envían mensajes negativos. ¿Ya? Pero existe la elección. Es bueno que usted tome la perillita nomás y cambie. O apriete el botón. El próximo jueves vamos a seguir hablando sobre este tema. ¿Cómo podemos mejorar como persona, como ser humano? 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Todo se puede hacer, amigo. Todo. Los límites los guardamos en la cabeza. Pero como buen humano, persona, terrícola, nos contaminamos con cosas que uno dice, bueno, no valen la pena. Fue un placer estar con todos ustedes y nos volvemos a ver mañana, si Dios quiere, desde 20 a 22 horas en Melate en la Noche, en su radio del Maipo, la 96.9. Buenas noches y que estén muy bien. Chao, chao, chao, chao, chao, chao.

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0: Son las 11 con 58 minutos.
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0: 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Son las 12 con 58 minutos.
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1: La hora en Del Maipo FM. Es la 1:55.
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0: La hora en Del Maipo FM. Son las 2:55.
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0: Son las 3:57.
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0: FM。Son las 5 con 58 minutos.
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0: 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Desde las 12 horas mediodía se estarán vendiendo almuerzos para servir o llevar. Habrá una tarde recreativa con lota familiar, mini campeonato de baby fútbol, además de un show y karaoke para las madres. Durante la tarde habrá venta de té, café y cosas ricas para disfrutar en familia. Habrá estacionamiento disponible. Entrada totalmente liberada. ¡Te esperamos! ¡Atención, mamitas! De Boyenar y sus alrededores. La Junta de Vecinos Nueva Boyenar y la Agrupación Cultural y Social Las Duendecitas les invitan para este domingo 10 de mayo a celebrar a las madres en el Estadio Techado de Boyenar desde las 16 horas, 4 de la tarde hasta las 20 horas. Tendremos show musical con artistas de la zona. Dana Jay y su show tropical. 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Y más invitados. 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Y una sorpresa solo para ellas. 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Entrada liberada. Contaremos con comestible, venta de té, café, bebidas y más. Y una tarde entretenida. Te esperamos.
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0: 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Sigue la música.
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nació en Chillán, se hizo defensor del más débil, llegó a la 24 de Melipilla y luego se fue a trabajar al pueblo de Algüé, siendo destinado pronto a la tenencia de carreteras en la comuna.

0: 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Y sigamos con la mejor música ranchera.
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0: 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Sigamos aquí disfrutando de la música en Radio del Maipo, la 96.9 FM.
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2: Son las 6:32.

0: 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Entrada totalmente liberada. ¡Te esperamos! ¡Atención, mamitas! 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
1: 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Arrancó a pata pelá y tenía las patas negras. Le tocó el guitarrista ahora. Ya, compadre.
2: Aquí voy. Me tocó a mí ahora. Arrancando yo vi otro guaso que le gusta el acordeón y le dicen el patas negras por comedor de color. ¿Cómo fue? ¿Cómo estuvo la cuestión?
1: Cantemos mejor, compadre.
2: Ya. Vamos nomás. Allá a la cueca y arrancando el patas negras, compadre. Díselo con la cuncuna.

0: 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Y sigamos con la mejor música ranchera.
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0: Bueno, bueno, amigos y amigas, gracias por acompañarnos aquí en el programa. Nos volvemos a encontrar en otra ocasión, en otra oportunidad en el programa. Recordarle que la mañana nos escucha de 6 a 8 de la mañana y por la tarde de 18 a 20 horas. Así que ya lo sabe, amigo mío, muchas gracias por sintonizarnos y siga en la compañía de la 96.9 FM, Radio del Maipo, la number one de Melipilla, con la mejor programación musical y los mejores programas aquí para ti durante todo el día, las 24/7. Que siga la música, que sigan las canciones aquí en la 96.9 FM, Radio del Maipo. Que lo pasen súper. Chao, chao.
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0: La hora en Del Maipo FM. Son las 7:55.
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0: Estoy congelado.
1: Oye, que hace frío.
0: Helado, ¿cierto? Pero aquí tenemos el calor de las canciones, de la música, de esa música que nos pasa de moda, de la que está con nosotros. 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Ahí está para usted Alimento para Mascotas Chocalán. ¿Cómo está Ángelos Eventos? Saludos para Ángelos Eventos, está en sintonía. ¿Todo bien? ¿Todo ok? ¡Qué bueno! Un agrado estar con ustedes, de verdad. 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Esto es Zona de Recuerdos para usted que está junto a nosotros, ¿ah? ¿Todo bien? ¿Todo ok? Qué bueno estar con ustedes. ¿Cómo? Que me están hablando por acá en la radio. Ah, sí, pues se celebra el Día de la Madre el domingo. Y tenemos programa especial, mis avisa. Sí, mañana sábado estamos de las 8 de la mañana hasta las 11. Y después, escúchame bien, y después el día domingo de 8 de la mañana a 2 de la tarde aquí en la radio. Un placer estar con ustedes. Esto es José Vélez, un año más, y después viene Cama y Mesa de Roberto Carlos. Zona de Recuerdos, para usted que va viajando. Abríguese.

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0: 54 minutos.
1: 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Saludines para ellos en esta mañana fría de viernes. 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Tengo frío. Se vengo a la traba a esta hora de la mañana. Sí, pues que hace frío este lado, chiquillo. Oye, cómo pasa el tiempo, ¿eh? Faltan 24 minutos ya. No, menos, 23 para las 9. Uy, por eso. Yo tomé desayuno a las 6 de la mañana. Por eso es que tengo apetito, dijo alguien por ahí. Seguimos en vivo, seguimos en directo con estas lindas canciones del recuerdo. Oiga, ¿se acuerda usted de este éxito musical? ¿Se acuerda usted o no? Yo sé que se va a acordar. Mi amigo ahí de Doña Clara. ¿Cómo está, mi querido amigo? Aquí está por usted. Angelus, eventos, de todo para el evento ahí. Carpas, toldos y más. Qué tremendo tema, escúchelo.

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4: De nuestro programa, le invito porque a partir de este instante abro línea el WhatsApp más 569-32-22-43-41 más 569-32-22-43-41 para que te puedas comunicar con nosotros a esta hora de la mañana y puedas enviarle saludo a tu mamá. Hoy es nuestro último programa de esta semana, en esta semanita. Mañana tenemos programa especial con motivo del Día de la Mamá y además tenemos el día domingo también desde las 8 de la mañana. A ver, están llegando los primeros mensajes. Buen día, Lalo, ¿me puedes saludar a mi mamá que está acá conmigo tomando cito? Estoy en pabellón para Daniela Holguín, de parte de yo, su hija, Pamelita. A ver, por acá, ¿quiénes están también? A ver, ¿a quién saludamos? A Yasmín Lozano, que está en sintonía, de parte de su hija Blanca. Para Loreto Fuente Alba, de parte de su hijo Juan Carlos. Saludamos a Deisen, que también es mamita, está por allá en la quinta región. A mi hija también, pues, quiero saludar a mi hija Cintia, que hoy día está de, bueno, que la saludamos y hoy día está de cumpleaños. Mi hijo Eduardo, un saludo para Eduardo, el joven Lalo, ¿se acuerda usted del joven Lalo? Hoy día está de cumpleaños. Un saludo muy cordial para mi hijo Eduardo ahí, Díaz Catalán, que está en sintonía. Mire, Roberto mi gran amigo Roberto de los Muebles a Medida está en sintonía. Saludos para él también. Saludos para Francesca. Para Francesca de parte de su hija. Mire qué bonito, Anita dice, ¿eh? Ahí ya estamos poniéndonos al día con los saludos en esta mañana de día viernes. Oiga, viene nada a la mañana, pero nosotros acá con el calor de los precios bajos. Lo que viene a continuación, oiga, qué linda canción para ustedes. Queda poco de nuestro programa Splendid, está atendiendo para ustedes, junto a Full Gas, representante exclusivo de gas abastible para Melipilla. 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Fernando Lacalle, te necesito.

0: 8:52.
1: Y nos despedimos, nos vamos. Ha sido un placer haber estado con ustedes durante esta jornada. Oiga, tengo una cantidad enorme de saludos de las mamitas, no los puedo saludar porque ya me voy. Tengo que retirarme del programa. Me habría quedado una media horita más, pero no tenemos que transgredir las normas de la radio. A las 10:30 llega Patricio Olivares para acompañarnos con el Super Matutino. Por acá un amigo y servidor se despide. Al mediodía está Marcelita Hernández con el lo que va del día. Luego a las 2 de la tarde vuelve nuevamente para acompañarles ahí el Charro Raúl, y yo a las 4 con el ATR. Que tengan una linda y hermosa jornada. Un abracito para todos. Recuerden que Dios existe y hace milagros. Me voy, me despido. Esta canción le gusta mucho a una amiga. Sí, le gusta mucho a una amiga. Ella es nuestra querida amiga Cecilia. A ver, vamos a ver, por acá parece que tengo, antes de irme, un mensaje, parece. Tarararirara. A ver, ¿qué me está escribiendo por acá? Hola, Cris, ¿cómo estás, Cris? Ahí te estábamos delante dando saluditos y tirando la invitación de ustedes a nuestro auditor. Está atendiendo Cris, ¿ah? Para que ustedes sepan, todos estos días con una cantidad enorme en regalo, ¿ah? Claro, ¿ah? Tiene orquídeas, lindas flores, plantas, calas hermosas.
2: La hora en Del Maipo FM. Son las 8:55.
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0: la hora en Del Maipo FM. Son las 9:58.
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0: buenas, buenas, buenas, buenos días, buenos días. ¿Cómo estamos? ¿Cómo está el equipo? Así los veo bien, ¿eh? Comenzamos y arrancamos el... Oye, qué puntual. Puntual. Vengo aterrizando desde Nogales, dijo el DJ. Se nos va el DJ a la... En un ratito más se va, dijo. Saludando, por supuesto, a toda la gente que ya está conectada en estos momentos. Al fin ha llegado el día viernes, el esperado viernes. Saludamos a quienes están de cumpleaños el día de hoy, 8 de mayo. 8 de mayo, ya. Saludamos a quienes están laborando hasta ahora, a quienes están por ahí conduciendo, a quienes están en casa hasta ahora, a quienes están buscando ahí el solcito para esta mañana que hace bastante frío. Está helado, hace frío, ¿eh? Vamos a revisar rápidamente el pronóstico del tiempo. En estos momentos la sensación térmica... No me van a creer. No me van a creer. 11 grados.
1: Digamos, también.
0: 11 grados a esta hora. Máxima para hoy. De 19 grados máxima para hoy, mínima de 5 grados. Estará despejado y soleado durante esta jornada. Mañana sábado, 21 grados la máxima, mínima de 5 grados. Domingo, 25 grados la máxima, mínima de 6 grados. Alejarse ahí de la humedad todavía que hay en la tierra. Así que abríguese, no ande ahí en polera. Abríguese, colóquese ahí su polerón. Ahí su polerón favorito, su parca, su chaqueta. Bien abrigado, como hijo único. Y le da un toque ahí con la bufanda. Y el sombrero. Y guante. ¡Ah! Uy. Guante. ¿Dónde está la gente que todavía usa guante en este tiempo? Yo no tengo porque los pierdo. Ya, mi gente, comenzamos y arrancamos el programa. Viernes, viernes, viernes. Llegó el viernes, llegó el fin de semana. Y nuestro cuerpo lo sabe. Vamos a comenzar de inmediato, vamos a ir con el... Sí, de inmediato, moviendo el esqueleto. Viernes de mover el esqueleto, así lo vamos a bautizar el día de hoy, ¿eh? Saludos ahí a toda la gente, por supuesto. Cuando ya son... Nos separan ya 25 minutos, ya nos separan de las 11 de esta mañana. Vamos con un mix de antología ahí de la banda de Vallenar, de Juan Brizuela junto a Andy Jaque. Arrancamos con todo en este super viernes.

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0: Ya estamos de regreso. Ahí escuchamos ese mix de Antalogía. Oye, temazo, temazo lo que nos entrega este mix Antalogías de la Superbanda de Vallenar junto a Andy Jaque. Vamos a habilitar el WhatsApp de la radio para que nos escribas, para que nos solicite ahí algún tema musical. Lo pueden hacer marcando el WhatsApp de la radio. Está activo.
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0: Así es, ahí está el WhatsApp de la radio en estos momentos, donde también nos puedes escribir es mediante el Instagram de la radio. Ahí nos puedes buscar, agregar, seguir en la cuenta de Instagram. Nos buscas como Radio del Maipo FM. Así tal cual. 10 de la mañana con 50 minutos. Continuamos avanzando en esta jornada, saludando a quienes se van integrando a la sintonía hasta ahora, a quienes están en diferentes sectores, a quienes están en el campo, en la zona rural, también a quienes están en la zona urbana de Melipilla, en el centro, en Los Tacos. Sí, hablando de tacos, centro de Melipilla, hay una información que comenzó a difundir la Municipalidad de Melipilla. Me refiero a la prohibición de estacionar en calle Ugalde, entre calle Hurtado hasta calle Serrano. Es una información ahí que se dio a conocer en los últimos días y que va a comenzar a regir. Bueno, usted se va a percatar ahora, ya que está señalizado este importante hecho para los automovilistas, donde no van a poder estacionarse en dichas intersecciones. Reiteramos, en calle Ugalde, desde calle Hurtado hasta calle Serrano. Esperemos que sea una buena medida. Quizás obviamente va a afectar a algunas personas, pero todo esto sea para mitigar el tema de el taco que se hace en dicha calle, que es una arteria principal que se ocupa sobre todo la locomoción colectiva desde el sector poniente hasta el centro de Melipilla. Esperemos que esto tenga buen rumbo, como dicen por ahí. Por acá saludamos a Panchito, ahí que nos escribe hasta ahora. Saludos, alcalde. No. Sí, por acá me está escribiendo Panchito, se refiere ahí a algunos problemas que ocurren ahí en el centro de Melipilla, por ejemplo, el robo, el daño a vehículos estacionados. Hay que dejar bien en un lugar bien seguro el tema de los vehículos en la calle, así que a tomar precauciones los conductores. Atento, atento. Ya, vamos a continuar por acá. Voy a saludar, por supuesto, a toda la gente que está en sintonía, quienes están laborando en los talleres, en los packing, en los fundos, en los predios, en oficina, a quienes están ahí en el congelador también, Jornada de viernes, y lo sabemos. Ya, se nos va, vienen a retirar acá a nuestro DJ. Vamos a hacer el cambio de mando. Como que eso lo he escuchado antes. Ya. Vamos a hacer el cambio de mando. Sí, vaya, tranquilo nomás. Tranquilo, tranquilo. Ya, vamos a continuar con éxitos y canciones en esta jornada, en este viernes, saludando por supuesto a quienes están tomando desayuno. Yo ya tomé desayuno, ahí con el mix ahí de Antalogía. Cree que sí. Un cafecito con un trocito de queque. Qué rico. Ya. Por acá me quieren quitar el queque. No, me quiten el queque. Ya, vamos a ir con qué personaje. Pero antes vamos a saludar ahí, por supuesto, a toda la gente que se suma a la sintonía. Vamos a vamos a saludar ahí a Patty, ahí a Patricia Cerda, ahí que está hasta ahora en sintonía y nos escribe por acá en Instagram, así que un gran saludo para ella. Vamos a ir con qué personaje rápidamente. Vamos a bailar, bailemos, es fin de semana. No, no, es fin de semana, sí, es fin de semana. ¿Es feriado hoy día? No. Vamos con qué personaje acá en la 96.9.
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2: Ya estamos de regreso, continuamos a esta hora. Ahí escuchamos a qué personaje, al amigo Emmanuel, ahí por supuesto, ahí con su voz, su talento, sus historias. 11 de la mañana ya con casi, ya justo 11 con 5 minutos. 11 de la mañana con 5 minutos, ya estamos de regreso. Escuchábamos ahí a qué personaje. Buenos temas, sobre todo el último, ¿no? Un fin de ya. Ya, voy a saludar por supuesto a quienes se van integrando a la señal, a las dueñas de casa, a quienes están laborando, trabajando a esta hora, colocándole el hombro a esta jornada. Quiero enviarles saludos ahí a las chicas del Limonal. Un gran saludo para las chicas del Limonal a esta hora. También quiero saludar a quienes nos escuchan en el sector de Rumay. También saludar a la gente de Bollinar, Mayarauco, a la gente de Pahuilmo, a quienes están en María Pinto, también en Ibacache, Chorombo, La Palma. También saludamos a Santa Filomena. ¿Cómo está la gente allá en Santa Filomena? Está

Por acá nos escriben desde Carmen Bajo, un gran saludo también ahí a toda la gente de Carmen Bajo. Vamos a enviarle también saludos ahí a Yasna Ailín. Saludos ahí para Yasna. Llegó el fin de semana, Yasna.

0: Por acá Panchito me está pidiendo un tema. Sí, me está pidiendo un tema. Yo pensé que estaba pidiendo saludo. Ahí vamos a programar el tema que nos piden los pi. Sí, me pide el mix Retropical 2026 de Super Sound. Ahí lo vamos a programar. Y un tema de mega apuesta, dice. Que está regalón hoy día, Panchito. Ya, continuamos completamente en vivo. Vamos con el mix de Super Sound.
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1: Ya estamos de regreso, escuchamos a el mix de Pascual y su Alegría junto a Andy Jaque y Pascual Ramírez. Temazo. Yo cuando escucho a Pascual y su Alegría, recuerdo los bautizos que uno iba cuando era pequeño, cuando uno dormía en una silla, con la música, con la orquesta de fondo ahí. Ya, vamos a continuar, sí, sí, porque a veces es bueno recordar, ¿eh? Es bueno volver a recordar. Continuamos a esta hora en la señal de la radio del Maipo 96.9. Un gran saludo a quienes nos escuchan en los negocios, en los almacenes, panaderías, minimarket, verdulerías, botillerías también. A esta hora. Ya, vamos a continuar por acá. Vamos a mencionar nuevamente el pronóstico del tiempo rápidamente. Vamos a actualizar. Iniciamos con 11 grados el programa. Actualizamos a esta hora. ...14 grados... A esta hora la sensación térmica en estos momentos, 14 grados... Máxima para hoy 19 grados, mínima de 5 grados. Mañana sábado, la máxima es de 21 grados, estará soleado, despejado, con 6 grados la mínima. Domingo sube la temperatura a los 25 grados, como máxima, mínima de 6 grados. El lunes, máxima de 22 grados, mínima de 8 grados. Hasta ahí vamos bien. El martes algo se ve ahí como nubosidad parcial, así que lo confirmamos el lunes. Lo confirmamos el lunes, no podemos anticipar nada. 8 de mayo, viernes 8 de mayo. Yo les comento que este 8 de mayo se destaca principalmente la celebración del Día Mundial de la Cruz Roja. Este hecho relevante a nivel mundial, ¿eh?, donde se reconoce la labor de voluntarios en Chile y también en el mundo. También vamos a destacar el natalicio de Santiago Bueras, en el año 1786, donde nació en Santiago, el destacado patriota que luchó en Yerbas Buenas, en Rancagua, en la batalla de Maipú.

Ya, por acá me, sí, me estaban preguntando por la Copa Sudamericana. La verdad que no les fue muy bien a los equipos chilenos en la Sudamericana. Nada que hacer. Vamos a... Sí, voy con más saludos a esta hora. Saludamos ahí a nuestra amiga Yolanda Valladares. También le enviamos saludos ahí a la Sofi. Muchos saludos ahí que nos escuchan en Santa Filomena. Al igual que el almacén La Nani. También hay un gran saludo. Como siempre. Como todos los días escuchando ahí la radio, la señal 96.9. También quiero enviarle un gran saludo ahí a un compañero acá de labores, ahí a René Poblete. Saludos ahí para el René.

Por acá nos escriben, dice: hola, buenos días. Quiero enviar un saludo, dice, a las chicas del Limonal. Y a la María, dice, que está súper motivada, dice. Dice que siga así, dice, queremos pedir un tema movido, gracias, dice por acá. Saludos ahí entonces a las chicas del Limonal y saludos ahí a María, ahí que está súper motivada. Eso es bueno, que esté motivada, amiga, buenísimo, un gran saludo para ella.

Ya, vamos a continuar, vamos a ir con algo de lo nuevo de Ráfaga junto a Maramá. Sí, vamos con lo nuevo.

0: que salió bueno este mix, mamita.
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1: Escuchamos a Basilo y demás. Me gusta ese tema, ¿eh? Mi primer millón. Continuamos en esta hora, ya estamos en los minutos finales ya, mi gente. Bailamos un poquito, che, ¿o no? A ver si podemos ir a Brasil. Oye, veo, andan todos, han ido todos a Brasil. Menos acá el equipo. ¿Qué pasa?
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Saludándolas, vamos con los últimos saludos rápidamente. Batiendo Pama. Sí, vamos practicando ahí las palabras. Chile, el país más bonito de todo el mundo. No, yo me voy para México. No, tengo ahí a don Feyo. Tengo también ahí al amigo ahí, los Robles. Ya, vamos con los últimos saludos. Enviarle saludos ahí a nuestro amigo Julio Domínguez. También quiero enviarle un saludo ahí para la señora Paola Ávila, que debe estar escuchando ahí el programa, allá en el sector de Los Chacón. Con la Lina, esa Lina. También quiero saludar, por supuesto, ahí a la señora Carmen Vera. También enviarle saludos ahí para Amaya Jara. Saludos para Amaya. Saludamos a Yasna, que no apareció Yasna. Saludos también para la gente del sector de ahí de Pabellón. Saludos ahí para la tía Jorge. Viene un saludo para nuestro amigo ahí Claudio Cantillán ahí de Rumay. Saludos ahí para Claudio. Y nos despedimos ya, mi gente. Un abrazo, que tengan excelente fin de semana. Cuídese, abríguese, pórtese bien. Un abrazo, sigan nuestra sintonía. Ya se viene lo que va del día acá en la 96.9. Que tengan buen fin de semana. Hasta el lunes, que estén bien. Pórtese bien. Acuérdense, pórtese bien. Ya, un abrazo, que estén bien. Me despido, adiós. Me voy a Nogales. Me voy a México. Qué Brasil aquí, ¿no?

0: 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Son las 11:57.
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1: Así vamos compartiendo lo que va del día 96.9, www.radioelmaipo.cl en este viernes ya. Viernes con color a sábado, ¿ah? Sí, a fin de semana ya. A disfrutar ahí del descanso. Bueno, hay muchos que siguen trabajando igual, sí, porque. Sí, hay muchos que siguen trabajando, ¿no? Pero ánimo y energía, este fin de semana se celebra también el Día de la Madre, aunque deberá celebrarse siempre, pero una fecha ahí para celebrar a las mamitas, ¿ya?

Así que puedes saludar a su mamita a través de nuestro WhatsApp, más 569-7730-6354. Muchos, lamentablemente, han visto partir a sus mamitas. Está el recuerdo de ellas en cada uno de sus corazones. También para ellas un gran abrazo. Vamos con el tiempo. 17 grados tenemos a esta hora. Yo diría que hay un pelín más. Como los 18, digo yo así. Más o menos. 19 va a ser la máxima, no más que eso. Para el día de mañana, 5 grados de mínima, 21 de máxima. El domingo tenemos 6 de mínima, 25 de máxima. Va a estar bastante agradable el domingo. Y el lunes, 8 de mínima y 23 de máxima. Así van a estar las temperaturas los próximos días, chicos y chicas. Si me pregunta usted si va a llover, no por ahora. No por ahora. ¿Ya? Decían abril, lluvias mil. No pasó nada con el abril, lluvias mil. Sí, ese es un dicho muy, muy popular que dicen abril, lluvias mil, mentira. Llovió nada, llovió nadísima. Sí, ahí para la lluvia, que no vino con mucha lluvia. Muy bien. Nuestro WhatsApp habilitado, más 569-7730-6354, más 569-7730-6354. Poquito antes de la una vamos a hacer un homenaje con canciones alusivas al Día de la Madre, así que aprovecha de saludar a su mamita a través del más 569-7730-6354. Luego de la una ya viene lo que es la sección de los pegaditos, ahí con de todo un poco más alegre el día viernes, como siempre, música más movida los viernes en lo que va del día. Seguimos con buena música, esto es lo que va del día.

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6: Así estamos compartiendo lo que va del día a través de la 96.9 y a través de www.radioalmaipo.cl. Un gran saludo ahí para todas las personas que se contactan con nosotros, especialmente a todas las mamitas que van a empezar a celebrarse desde hoy día a través del programa. Y muchas se van a celebrar desde mañana, el domingo. Bien celebradas las mamás, ¿no es así, amiga? 100%. Estoy con una gran amiga, con Evita Zúñiga, que me vino a ver, junto a un gran auditor también de este programa, que es Jorge Salazar. Sí, fiel auditor del programa. Y dijimos que en esta última parte de antes de los consagrados vamos a ir con unos temitas alusivos al Día de la Madre. Para todas las mamitas que están en sintonía con este tema, que es un tema ahí característico que muchos lo dedican para el Día de la Madre. Junto a los Nocheros, Mamá, Mamá.

Así es lo que va del día a través de la 96.9 y a través de www.radiodelmaipo.cl. Le hemos llevado nuestro programa. Agradecer a cada uno de ustedes por permitirnos entrar en su hogar, en su lugar de trabajo. Saludos para Yolanda Valladares, un gran abrazo para usted. Para Margarita Valladares también, que nos escuchó. Chiquillas, que lo pasen lindo en el Día de la Madre, que tengan un lindo fin de semana. Y a todos ustedes también, que tengan un descansado, tranquilo fin de semana, los que pueden ahí disfrutar junto a sus mamitas, que no sea solo esta fecha especial, sino que cada vez que puedan disfruten junto a sus madres, los que tenemos la suerte de tenerla, ya, porque hay muchos que ya no tienen a su mamita aquí presente, y tienen que recordarla y llevarla en su corazón, ya. Así que un gran abrazo ahí para todas las mamitas, para las que están, para las que ya partieron, y para cada uno de ustedes, amigos y amigas, desearles que tengan un lindo fin de semana. 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También recuerde que se viene también hoy ahí en Barruetos, solo para nosotras ahí, junto a Comunidad Catarsis, ¿ya? Comunidad Catarsis, que también es parte de nuestro programa. Curas Farma con nosotros también. Muchas gracias a la farmacia Curas Farma. Muchas gracias, que lo pasen lindo, que tengan lindo fin de semana. Chaito, adiós.

0: 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Son las 2:04.
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0: 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Son las 2:56.
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0: 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Son las 3:59.
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gente a la entrada del estadio de San Manuel. ¿Cómo está Doña Clara? ¿Cómo está Estilo Móvil, la Casa de la Mona? Saludamos a Supermercado Orellana, Farmacia Redondo. Quiero saludar también a nuestros queridos amigos del Gran Mundo de Moro, los bonitos, Florería Clínice. Ellos también que están junto a nosotros a esta hora de la tarde, iniciando.

4 con 6 minutos, 4 y 6 minutos. ¿Qué hace usted? 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Carlos Avilés frente al terminal de buses Belitrán. Otro saludo cordial también para ellos. Nuestros queridos amigos de Panadería Condecito, Pastelería Don Alex, el gran molde del mueble, los monitos, digo yo por acá. Si digo, lo digo es porque lo estoy diciendo. 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Pastelería Don Ale, que va a atender todos estos días y el día domingo atiende todo el día. Está como las 4 de la tarde. 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Esto es ATR a todo rico para usted. Ahí sí, ¿qué está pasando, chiquillo? Se volvió loca la cuestión ya. Está loca, dijeron. ¿Ya? Sí, pues, ¿eh? ¿Todo bien? ¿Todo ok? ¡Qué bueno! Ya. A ver, a ver, a ver, a ver, a ver. A ver, a ver, a ver, a ver, a ver, a ver. Tiririrín, tiririrín. Ya. Está quedando la mensa escoba por aquí. Estamos tratando de arreglar todo esto. Ya. Ya. Ahí sí. No. Listo. Ya nomás. Mire, yo me voy a separar un ratito, chiquitito. Ya, yo me voy a separar un ratito y vuelvo con ustedes. ¿Ya? ¿Qué le parece? Ya. A ver, para quienes están en sintonía, le quiero contar que estamos juntito también a Supermercados Orellana, el supermercado de Melipilla, junto a usted y las lindas canciones.

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6: 4:34. 4:35.

0: seguimos por acá en vivo y en directo a través de la radio del Maipo 96.9 en esta tarde, día viernes. Oiga, mañana tenemos programa especial con motivo del Día de la Madre. Mañana sábado de las 8 hasta las 11 de la mañana y después el día domingo de 8 a 2 de la tarde. Para que ustedes, señoras y señores, usted que está en nuestra sintonía, si quiere estar con nosotros, aquí estaremos. 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Más 569-32-22-43-41 para que te puedas comunicar con nosotros a esta hora de la tarde. Ese es el WhatsApp del programa TR a todo ritmo. Envía mensajes al más 569-32-22-43-41 y esto es la Gran Sonora Impacto Carnaval.
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0: 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Estamos junto a ellos. Voy y vuelvo, permiso.
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0: La hora en Del Maipo FM. Son las 4:57.
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1: Seguimos en vivo, seguimos en directo por acá en la radio del Maipo, en este ATR a todo ritmo, durante esta jornada. Oye, qué tremenda canción, Sonora, Osito de Peluche, para ustedes en ATR a todo ritmo.

0: Oye, estoy en vivo y en directo por acá. Me está tirando. Hola, Cris. ¿Cómo está, Cris? Voy a llamar al Cris. Porque... Oye, no hemos hablado esta semana con el Cris, ¿eh? Para que nos cuente un poquito de todas las novedades que tiene el Cris. Buena onda el Cris, Primero agradecerle que siempre está con nosotros en las fechas especiales. Vamos a ver si es que está por ahí el Cris. 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Qué lindo. Me gustan los chocolates de ahí, Ay, los chocolates. Dedicado especialmente a la mamita. Vamos a ver si es que, bueno, recién me estaba hablando el Cris. Oh, hola Cris, ¿cómo estás? Gusto saludarte, Cris. Aquí yo estaba hablando de que tiene tantas cosas ricas ahí en cuanto a los chocolates,
1: Sí, como siempre tenemos chocolates La Fe que son muy, muy preferidos por los clientes. Traen mucho cacao, tienen muy buenos sabores y también las calugas de leche, que parece que usted la ha probado, no sé, o ha probado chocolate. Usted se pone a comer dulces que no debe también.
0: Oye, yo no he comido ningún dulce.
1: Se descuida.
0: No he comido ningún dulce, no venga aquí a hablar de mí.
1: Aquí estamos, Lalito, estamos con un gran surtido de rosas, tenemos orquídeas maravillosas, cuénteme.
0: Me dicen por acá, ¿qué almorzó el Cris?
1: ¿Por qué?
0: Está gritando. El Cris, qué buena onda. Bueno, lo importante,
1: dígame.
0: Para que usted siga, lo importante es que está todo, usted ha hecho un esfuerzo bastante grande para mantener algunos precios de algunos productos.
1: No, los precios son los mismos de siempre. 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
0: Mira qué
1: Así
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1: 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Sí, ahora la diferencia es que, por ejemplo, nuestras rosas por el Día de la Madre son de 1 metro y los clientes pueden ir a visitarlo y verlas. ¿Y qué es lo que usted dirá? ¿Qué tiene que ver una rosa de 40 centímetros y otra de 1 metro de 90 centímetros?
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0: diferencia,
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1: 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El tallo es tremendamente grueso y el botón es gigante. 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Yo creo que, mire, una de las fechas donde nosotros, Florería Cris, trabajamos más calidad de flor es en el Día de la Madre. Porque la madre es la reina del hogar. No hay discusión alguna con eso.
0: Mira, yo
1: entonces, todos aquellos que van a visitar a su madre al cementerio, o le llevan un ramo de flores, siempre va a ser una muy buena opción. Y por supuesto acompañada de una linda orquídea, o una cala de colores, o un ficus. Tenemos mucho de todo.
0: Mire, yo tuve la oportunidad de trabajar en una multinacional, en realidad en Johnson's. Estuve trabajando durante 10 años con ellos y estuvimos trabajando de Arica a Punta Arenas. Y la fecha que más vendían ellos, específicamente, precisamente esta fecha, en la fecha de la mamá y el día antes de Navidad, 2 días antes de Navidad.
1: Sí, amigo, la madre yo creo que es un pilar tan fundamental, yo creo que es una persona tan valiosa en el mundo que une a la familia, que nutre el amor de la familia. La madre siempre es el anexo para todo, es lo más importante, por eso que nos enfocamos tanto en la flor, tanto emocional como también espiritual, amigo mío. Porque, por ejemplo, cuando la gente va al cementerio a dejarle un ramo de flores, ya sea de 2.000, de 3.000 o del valor que sea, usted está regalando, está agradeciendo tanto que hicieron por usted, a la abuelita, a la tía, a la madre, a la hermana, porque toda mujer en algún momento tiene algo de madre. No necesariamente, la mujer tal vez no ha tenido nunca un hijo, pero siempre ha sido la tía, siempre ha sido la madrina, siempre ha sido la abuela. La mujer, sin ser madre, tiene muchas cosas de madre. El apoyo que le da, la contención que le da, la empatía que le da al prójimo, al hijo, al sobrino, al nieto, siempre tiene un papel fundamental. Por eso que yo creo que el Día de las Madres, como usted dice, cuando trabajaba en Johnson era tan, tenía tanta prioridad, era tan fuerte. Porque tiene mucho sentimiento, tiene mucha emoción, y aquellas mamás que están descansando, que ya están junto a Dios, tiene esa necesidad espiritual de ir a verla, de saludarla, de llorarla y dejarla linda. Y ese es el regalo que le puede entrar a nuestros clientes que nos visiten. 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
0: Yo mañana tengo programa de 8 a 10 de la mañana.
1: Ahí vamos a estar, pues,
0: oye, y el día domingo de 8 a 1 de la tarde.
1: Ahí estamos, pues si usted tiene ganas de hacer un concurso salga premiada, ya, aquí pues. Florería de Cría está dispuesto para hacer feliz a alguna mamita. Así que sin fin de la pena, yo deseo que siéntase con todo el derecho de ofrecer un lindo ramo de rosas, y después le dice, inventando ejemplo, María González, vaya a Florería de Cría a buscar su lindo ramo de rosas y lo va a tener.
0: Uy, uy.
1: Ahí cuente con la disponibilidad.
0: Me emocioné, ¿eh?
1: Así gracias. Que cordialmente invitado a todos los que lo están escuchando, que Florería Cris no va a tener inflado sus precios, y la calidad, la variedad, amigo Lalo, va a ser increíble. Nadie va a decir, mire, algunos dicen, oye, las flores están aquí, las flores están allá. No, Florería Cris siempre tiene calidad. Siempre.
0: Mi querido amigo.
1: Tiene una buena atención, una linda sonrisa. Y bueno, el sol alumbra para todos, así que le deseo éxito. Y le deseo felicidades a todos los floristas de Chile, a todos los de Milipilla. Al final somos toda una familia, todos vamos por el mismo rubro, así que le deseo éxito a todos.
0: Chao, un abrazo, querido amigo.
1: Un abrazo, amigo.
0: Mañana en la mañana nos comunicamos de nuevo, ¿ya?
1: Pero por supuesto, pues le pido a Diosito que me lo cuide.
0: Gracias. Chao, amigo. Ahí estaba el Cris de Florería Cris, en vivo y en directo a esta hora de la tardecita, nochecita. Oye, saludo para Jorge Cordero, que está en sintonía. Jorgito Cordero por allá en Chocalán. Seguimos en vivo. 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

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Seguimos en vivo, seguimos en directo en la radio del Maipo, junto a ti. Saludos para Jessica Fuente Alba, que está en sintonía. Está buena la música, Lalito. Gracias, de verdad. Saludamos al Tumberito. Grande Tumberito. Más 569-32-22-43-41.

Y me voy, me despido. Mañana estaré con ustedes nuevamente a eso de las 8 de la mañana, haciendo programas especiales con motivo del Día de la Madre. Hoy es el Día de la Madre oficialmente, pero comercialmente hablando, se celebra el próximo día domingo. El domingo estaremos de las 8 hasta las 2 y mañana de 8 a 10 de la mañana. Que tengan una linda jornada. No se vaya porque lo bueno sigue aquí en la radio. Gracias. Buenas tardes.

0: Son las 5:57.
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0: 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Sígueme en TikTok y yo te sigo. Sígueme en TikTok. Estamos subiendo videos todos los días. Atención, apoderados de la Escuela Santa Rosa Esmeralda. Se está organizando un almuerzo solidario para este sábado 9 de mayo a beneficio del Centro de Padre y Apoderado para juntar dinero y donar protecciones de salas para el cuidado del nuevo equipamiento audiovisual que va en beneficio directo de los alumnos. Desde las 12 horas mediodía se estarán vendiendo almuerzos para servir o llevar. Habrá una tarde recreativa con lota familiar, mini campeonato de baby fútbol, además de un show y karaoke para las madres. Durante la tarde habrá venta de té, café y cosas ricas para disfrutar en familia. Habrá estacionamiento disponible. Entrada totalmente liberada. ¡Te esperamos! ¡Atención, mamitas! De Boyenar y sus alrededores. La Junta de Vecinos Nueva Boyenar y la Agrupación Cultural y Social Las Duendecitas les invitan para este domingo 10 de mayo a celebrar a las madres en el Estadio Techado de Boyenar desde las 16 horas, 4 de la tarde hasta las 20 horas. Tendremos show musical con artistas de la zona. Dana Jay y su show tropical. Rausman Oficial, cantante urbano. Y más invitados. En la animación, el charro Lalo Catalán. Y una sorpresa solo para ellas. El ranchero rompe corazones. Entrada liberada. Contaremos con comestible, venta de té, café, bebidas y más. Y una tarde entretenida. Te esperamos.
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0: 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Atención, apoderados de la Escuela Santa Rosa Esmeralda. 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

0: 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Son las 6:55.
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7: Son las 7:02.

0: 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Desde las 12 horas mediodía se estarán vendiendo almuerzos para servir o llevar. Habrá una tarde recreativa con lota familiar, mini campeonato de baby fútbol, además de un show y karaoke para las madres. Durante la tarde habrá venta de té, café y cosas ricas para disfrutar en familia. Habrá estacionamiento disponible. Entrada totalmente liberada. ¡Te esperamos! ¡Atención, mamitas! 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

0: 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Durante la tarde habrá venta de té, café y cosas ricas para disfrutar en familia. 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

0: Bueno, bueno, amigos y amigas, gracias por acompañarnos aquí en el programa. Nos volvemos a encontrar en otra ocasión, en otra oportunidad en el programa. Recordarle que la mañana nos escucha de 6 a 8 de la mañana y por la tarde de 18 a 20 horas. Así que ya lo sabe, amigo mío. Muchas gracias por sintonizarnos y siga en la compañía de la 96.9 FM, Radio del Maipo, la number one de Melipilla, con la mejor programación musical y los mejores programas aquí para ti durante todo el día, las 24/7. Que siga la música, que siga las canciones aquí en la 96.9 FM, Radio del Maipo. Que lo pasen súper. Chao, chao.
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0: Seguimos compartiendo la mejor música ranchera aquí en la 96.9 FM con tu amigo Lalo Catalán. Sígueme en TikTok y yo te sigo. Sígueme en TikTok. Estamos subiendo videos todos los días.
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0: la hora en Del Maipo FM. Son las 7:55.
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